Hasta aquí nos hemos acompañado mutuamente. Es hora de tomar un descanso reparador para iniciar mañana juntos una nueva jornada. Buenas noches, Radio Sarandí del Yí.

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Cartelera de ferias y remates correspondiente a la hora 8:30 en Radio Sarandí de allí. 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

0: Saludos, saludos cordiales. Les saluda el ecuatoriano Franklin aquí presente con este lindo programa. Hoy vamos a escuchar testimonio de hernia. Vamos a escuchar testimonio de migraña, esos dolores que han sufrido muchas personas, de gastritis, estos problemas. Hoy estamos preparados para que ustedes, ya que son seguidores de este programa del ecuatoriano Franklin, ya saben todos ustedes que nacimos para ser felices en esta vida. No para ser perfecto. El amanecer es la parte más bonita del día porque es cuando Dios te dice, levántate, te regalo otra oportunidad de vivir. Qué lindo, ¿no? Reza un Padre Nuestro, un Ave María, un credo. Pedirle a Dios y a Jesús Todopoderoso, las ánimas benditas, a todos nuestros seres queridos, que en paz descanse a la derecha de nuestro Padre. Rezamos con fe, como católico que soy, como ecuatoriano que vengo de la mitad del mundo, de esa alta Amazonía, allá en nuestro Ecuador, mi Ecuador lindo del alma. Al comenzar nuevamente, siempre empezamos. Los días buenos te dan felicidad, los días malos te dan experiencia, los intentos te mantienen fuerte, las caídas te mantienen humilde, pero solo Dios te mantiene de pies. Siempre digo yo, ¿qué es ser feliz? Ser feliz no es tenerlo todo, es agradecer lo que ya tiene. Es despertar en paz, dormir sin culpa, caminar con propósito. Es aceptar las heridas sin esconderlas y sonreír. Incluso el miedo, a veces le da miedo a todos ustedes. No tengan miedo a la tormenta. No estoy donde quiero, pero voy en camino, se dice. Soltar lo que duele, abrazar lo que eres y confiar en Dios y en Jesús, que pronto va a venir esa felicidad. No es perfección hoy día lo que estamos, pero siempre la felicidad viene. Hoy vamos a rezar una oración fuerte empezando este programa. Querido Dios, primero que nada, gracias por todas las bendiciones que me has dado. Cúrame mis dolores, mis sufrimientos, mis penas. Llévate todo lo malo que haya en mi vida. Problemas, preocupaciones, angustia. Pido de rodillas perdón por todos mis pecados. Mi vida es tuya. Te pido que cubra toda mi familia, mis seres queridos y todo, con todo tu amor y con toda tu bendición en el nombre de Dios. Amén. Bueno, seguimos escuchando hoy día este programita. A todos ustedes les envío un saludo y un mensaje. Dice Maestro Franklin, me gusta su programa. Siempre, no me lo pierdo el programa, están prendidas. Unos están tomando mate, otros están en su vehículo. Unos están en el campo viajando con su caballito por ahí. Y eso, les gusta llevar su radio, su teléfono y me van escuchando por internet. Vamos a escuchar los
1: cambios. Bueno, aquí en Candeloni. Cuénteme, amigo mío, usted hace tiempo que me conoce a mí, ¿no?
2: Sí, señor. Hace muchos años que vengo acá y estoy muy conforme en venir. Había dejado de venir porque me sentía bien y después tuve un problema, que tuve una parálisis total en mi cuerpo, un Guillain-Barré, y gracias a usted que yo estoy hoy con usted acá conversando, porque si no, prácticamente no podría caminar más. Fue usted que me levantó y estoy bien seguro que lo hizo, porque anteriormente usted me había curado otras enfermedades que yo tuve y quedé no lo más bien. Pero hoy...
1: ¿Tenía qué enfermedad tenía anteriormente?
2: Estuve problema de hernia, que hasta hoy, hace años, me curó y estoy lo más bien. Tuve ligadura, que también quedé perfecto. Y bueno, y otros males de envidia.
0: Todo lo que es envidia, como dice ahí, y ligadura, ojo con lo que está diciendo.
2: ¿Sabes? Todo me lo sacó usted. Gracias todo. A usted estoy con usted acá.
1: La ligadura se curó también.
2: Se curó todo, y de año, y no vino más.
1: ¿Su número de cédula?
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1: ¿Qué da su nombre?
2: Fermín Nelson García.
1: Muchas gracias por su palabrita aquí en Canelones, la verdad, López. Bueno, aquí en Sarandí, allí. Cuénteme, amiga mía, ¿usted tenía una migraña?
3: Sí, tenía una migraña de los 15 años.
1: ¿De los 15 años? ¿Y aquí se curó?
3: Y aquí con los hermanos ecuatorianos me curé, que hasta hoy no me ha dolido más la cabeza así. Que tenía que ir a la cama, ¿vio? Y tomar mucho medicamento y no me hacían nada, ¿vio?
1: Y gracias a Dios.
3: Gracias a Dios y a los hermanos, estoy bien de la migraña crónica que tenía.
1: ¿Crónica? ¿Cuántos años usted tenía esa migraña?
3: Y sí, tenía como de los 15 años.
1: ¿De los 15? ¿Cuántos años tiene ahora?
3: Tengo 72.
1: 72 años, mire, como casi 60 años con migraña.
3: Sí.
1: ¿Y vale. ¿Qué le dice a la gente que tenga migraña?
3: Que vengan, más que los hermanos los van a curar, que tengan fe y esperanza en ellos, que yo no podía, no disfrutaba la vida, vio que no podía ir a los bailes ni, estar, ni salir nada, porque vio que venía con
4: dolor con,
3: y vómitos tenía, sí.
4: Y vómitos, dice que usted hasta lloraba con este dolor.
3: Lloraba yo, sí, de dolor, vio que sufrí mucho en la vida, vio.
4: Tanto que sufrió y hoy se ha curado, da el testimonio, usted confirma que está bien.
3: Sí, estoy bien, sí, gracias a Dios, sí.
4: Con 72 años, imagine, de los 15 años la migraña. ¿Su número de cédula, mi señora?
3: 3 millones.
0: Aquí en Florida, cuénteme, amigo mío, usted me trae buena noticia, dice que su señora está mucho mejor.
5: Exactamente, mucho mejor, 60%.
0: Dice que tenía psoriasis, ¿no?
5: Exacto, psoriasis.
0: ¿Todo el cuerpo?
5: Todo el cuerpo.
0: ¿Y cómo está ahora?
5: Mejor.
0: ¿Al cuánto por ciento la ve mejor?
5: 60%.
0: ¿Qué le dice a las personas que tengan psoriasis?
5: Que vengan, que es curable. El psoriasis es curable.
0: Dice que usted ha gastado mucho en psoriasis.
5: La verdad que sí, se ha gastado mucha plata. Pero ahora con esto, por lo menos he ahorrado cientos de pesos.
0: Sí, porque aquí el precio económico y el cambio se ve en un mes.
5: Se ve, sí. La verdad que se ve.
0: Gracias a Dios. ¿El número de cédula?
6: 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Mi teléfono, ¿no? Bueno, a mí me visitaba en Panda una persona mayor también. Me decía, maestro, mis hijos no me visitan, no me traen mis nietos. Dice, yo los quiero abrazar. Y bueno, yo le hice una limpieza al señor que tiene su año. Lo trajo un hijo, el último, el más chico. Y ahora sí los nietos, los demás nietos que no los podía ver, ya los están visitando, ya vienen todos los hijos a la casa. Eso es importante, que la familia se vaya uniendo. Importante, porque la vida se nos va, se nos escapa. Y mire, esta persona está muy contenta, tiene como 85 años. Él está feliz de la vida, dice. Por eso digo, los padres no son eternos. Llámalo, visítalo, llévalo a sus nietos, ríe con ellos, abrázalo, déjalo hablar, que cuente su historia, porque hay veces los padres, cuando ya tienen sus años, cuentan sus historias repetidas, llévale su gusto. ¿Por qué no le vas a poder llevar algún bizcochito, que siempre le gusta algo? Ellos son alegres, porque los abuelos, los padres, ya cuando ya tienen sus años, somos como niños, venimos a una edad que ya somos como niños. Por eso, niños, a veces estamos, ya crecemos, somos ya jovencitos, ya somos adolescentes, después estamos ya personas adultas, y después, bueno, así va caminando la vida. Y hay tres etapas de la vida. La juventud tiene mucho tiempo y energía, pero la juventud a veces no tiene dinero, ¿no? Pero le gusta disfrutar, irse a pasear a todos los lugares. Y eso porque tiene esa fuerza, tiene todo. La edad adulta tiene a veces dinero porque se dedica a trabajar, a veces tiene empresa y tiene mucha energía, pero a ellos no le da el tiempo para disfrutar ese dinero, no le da el tiempo. Lo que quiere es trabajar y trabajar. Y bueno, el trabajo también es salud, como siempre digo yo. El que aprovecha que le llega la oportunidad, agárrela con las dos manos. Porque a veces llega la vejez y no tenemos dinero. O hay veces hay vejez que tiene dinero bastante en la vejez, pero no tiene tiempo, pero no tiene energía, hay veces con la edad. Entonces, por eso dice, hay una lección. Disfruta lo que tienes ahora, porque nunca tendrá todo al mismo tiempo. Hay etapas en la vida. Bueno, un mensajito dice, maestro Franklin, te escucho tu programa, voy a irte a felicitar. Tengo problema, dice. Tiene erisipela en la pierna. Dice que le han curado con todo. Dice que le lavan con suero, es una llaga que tiene. Y no se está curando. Bueno, yo le digo que venga, porque esa llaga incurable, como usted dice, esa erisipela, y dice, hay otra cosa más ahí, que el maestro Franklin es el número uno que lo puede sacar a flote. Visíteme, yo lo voy a santiguar, le voy a hacer una vencedura cuando venga, le voy a dar unas esencias de yuyo, de raíces, de corteza, y el santiguado bioenergético para hacerle apertura de camino. Y esa esencia para flotarse todo el cuerpo, para que se limpie todo, toda la mala racha. Créamelo, que lo vamos a sacar a flote. Pero eso sí, usted se va a hacer el tratamiento como yo le digo. Solamente va a hacer lo que yo le digo. Sí, exactamente. Y porque el maestro Franklin está para eso. Si usted me hace caso al pie de la letra, usted va a contar mi historia después. No le digo que me dé testimonio, porque no estoy para tanto testimonio, porque tengo, créamelo, bastante testimonio. Por eso dice, cultiva tres cosas en la vida: la bondad, la sabiduría y la amistad. Porque tengo muchos amigos en Uruguay. Busca tres cosas: la verdad, la filosofía y la comprensión. Y gobernemos tres cosas en la vida que es muy importante: el carácter, la lengua y la conducta. Eso te hace ser muy grande en el trabajo, en la familia. Y aprecia tres cosas, porque tenemos que apreciar la cordialidad, la alegría, la decencia. Y también defendemos tres cosas, queridos amigos: el honor, los amigos y los débiles. Así que aquí estamos. Yo siempre defiendo a los débiles, porque hay personas que vienen débiles, sí, no tienen fuerza. Le digo, venga, que aquí recuperamos esa fuerza, aquí recuperamos esa fe. A todo eso, ese es el honor que siempre he tenido, gracias a Dios, que he venido de una buena familia. Dicen que todo sale de la universidad, de la no es todo. Siempre sale la educación bastante del hogar, de nuestros padres, nuestro ejemplo, que peinaban canas, ya no están. Estamos la nueva generación, la última generación que estamos creando aquí, lo más elegante, sí, los que tenemos más de 50 años, eso le llamamos la nueva generación, lo más elegante. Así que vamos a escuchar más cambios.
4: Bueno, aquí en Florida, cuénteme, amigo mío, ¿usted vino, por qué vino acá?
7: Y yo por una
4: apertura de camino.
7: Sí, eso, como así, cosa de apertura así, de camino. Y me ha ido muy bien, o sea, me siento bien ahora.
4: Dice que usted va para, ahora sí, gracias a Dios, alcanza a ver mejor y va para adelante, ¿no?
7: Sí, está ahora ya, viste, así, otra cosa, ya me agarro y me siento bien.
4: Sí, porque usted estaba totalmente mal, estaba entregado.
7: Sí, estaba, o sea, bastante mal.
4: Bastante mal.
7: Sí, vino. Bastante mal, sí. Está.
4: ¿Y con la apertura de camino, cómo la ve?
7: Mucho no, mejor. Ahora sí, mucho, yo para mí un 100%.
4: Qué bueno. ¿Qué le dice a las personas que estén mal que se le puede hacer una apertura de camino?
7: Sí, que vengan y que esto sí.
4: ¿Es garantía?
7: Sí, es garantía.
4: ¿El número de cédula?
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4: Barra cero. Muchas gracias por las palabritas aquí en Florida. ¿Y cuántos años tiene usted?
7: 34.
4: 34 años, mire, una persona joven, hay que venir. Como se dice, no hay que quedarse. La apertura de camino es algo muy importante en una edad joven para que usted...
6: Y ahora voy a hacer el santiguado bioenergético para la apertura de camino, limpieza íntegra para sacar todo lo malo. A mí me visitaba una persona en Rocha, me decía, maestro, a mí me han hecho algo grande, pero nadie me puede curar. No, no, vaya acá donde el maestro Franklin, aquí paga económico, accesible, garantido, y usted me hace un tratamiento al pie de la letra. Vamos empezando por usted, después le mandé una limpieza a la casa... Y esto hemos limpiado, vamos a limpiar todo. Ahora está feliz de la vida porque le está marchando el hogar adelante, están marchando los negocios, ya no se le rompe ese coche a la vuelta, en la esquina, todo mal, no dormía, dolores en todo el cuerpo. ¿Qué le parece, mejorar? Qué importante. La vida es demasiado corta para estar triste, para estar enojado, para tener rencor, para mirar hacia atrás, para estar deprimido. Hay que salir, no se deprima. 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Los espero a todos ustedes que me han visitado hace años, los que van a venir por primera vez y los que me están escuchando, anímese, porque a veces dice, voy o no voy, voy o no voy. No, decídase, pues, por favor. Hay que decidirse. Bueno, amigo mío, Dios me lo bendiga, un abrazo.

Audiencia, tengan todos unos muy buenos días. Retomamos la transmisión de Radio Sarandí Belgi. Siendo la hora 9:40 minutos, les presentamos el informativo de la hora 9. 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

Calendario de pago de pasividades a través de Banco República. Las pasividades por mostrador se pagarán mañana viernes y lunes 7. Y ahora continuamos con el calendario de gira de pagos BPS. Primer día de pagos, hoy jueves. Se encuentran en Monte Coral a la hora 9:45. Posteriormente se continúa el pago aproximadamente a la hora 11 en Colonia Rosell y Ríos, Salón Comunal de Mevir. Continúa Chile.

0: Chico, ex Casa Peña, hora 11:30. Chileno, Casa Raúl Rodríguez, hora 12 y estación Chileno, hora 12:30. Segundo, día de pagos, mañana viernes 4, comenzando en Blanquillo, Gimnasio Municipal, desde la hora 8 a 10. Continuando en San José de las Cañas a la hora 10. Cerre suelo, hora 10:45. Salón Mevir de las Palmas, hora 11:30. Y por último, en Las Cañas, a la hora 12. 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

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Vamos ahora con cartas e encomiendas a retirar de Agencia Turismar a nombre de Bruno González, Juan Dos Santos, Valeria Duarte, Alfonso Echenique, Raúl Cuevas, Valeria Núñez, José Galante, Luciana González, Michael Caso, Mauro Bonifón, Micaela Adam, Bruno Ramírez, Durazno Multiservicios, Celofor, Silvia Aquino, Rocío de Sousa, Micaela Ayestarán, CBC, Ivana Fuentes, Sebastián Techera, Leonardo Pacheco y Gabriel Silva. Reiteramos que estas serán cartas de encomiendas a retirar de Agencia Turismar.

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0: 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Ya pasó a compartirles la reiteración del estado del tiempo para estar dando cierre a este informativo de la mañana. Contamos con 11 grados de temperatura, vientos de 17 kilómetros en la hora ascendiendo. Presión atmosférica 1015 hectopascales, 90% el índice de la humedad, 6 kilómetros de visibilidad. Un pronóstico para esta mañana de nuboso y cubierto con precipitaciones y tormentas aisladas. La temperatura máxima para hoy se mantiene en los 18 grados. 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

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Escritorio Pierres y Compañía, informativista Florencia Libanés, según decreto del Poder Ejecutivo con fecha 14 de noviembre del 2011, artículo 25, número 734/978. Sarandí Limitada está integrada por Nora San Martín.

Estimada audiencia, tengan todos nuevamente unos muy buenos días. Por acá ya comenzamos con la música seleccionada para hoy jueves. Recuerden que se pueden estar comunicando con nosotros y pedir el tema que quieran a través de 4367-9155 o si no, un mensajito de texto a través del celular 096-841-341.

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bienvenidos a este maravilloso programa. Quien les habla, Len Tarotista, y hoy estoy con un nuevo programa para decirles, para agradecer a todas esas personas que llamaron durante la semana y que después de conversar conmigo se sintieron mejor, personas que sintieron la energía positiva que intento transmitirles todos los días. Eso realmente me llena de felicidad y me confirma que estamos haciendo las cosas con amor y con el corazón. Quien les habla, Lilén Tarotista, y este programa lo preparo especialmente para ustedes, mis queridos hermanos. No importa qué hora estén escuchando, puede ser de mañana, de tarde o de noche, mi deseo es que mi voz pueda llevar tranquilidad, esperanza y una hermosa energía positiva. 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

de que a través de las cartas del tarot vamos a poder ver qué es lo que está pasando. Recuerde que a veces, en ocasiones, sentimos que nuestra suerte cambió, que los caminos se cerraron o que nada sale como uno espera. También podemos notar problemas en el amor, en el trabajo, en la familia o en nuestra propia tranquilidad. En esos momentos, una lectura de cartas del tarot puedan ayudar a comprender qué está sucediendo en tu vida y mostrarte cuál podría ser el cambio más conveniente. Hay tantas personas que me dicen: Lilian, la verdad que estoy muy cansada de estar en este trabajo y no sé si realmente dejarlo o seguir en él o ver qué es lo que está pasando. Porque muchas veces nos atamos a algo que realmente es mejor soltarlo. Cada día recibo mensajes de personas que nunca antes habían tenido contacto con el mundo esotérico. Sí, eso también me pasa, que hay mucha gente que me dice: Lilian, jamás me he tirado las cartas. Le digo que tirarse las cartas es algo muy bonito porque puede realmente ver qué es lo que está sucediendo, qué es lo que ha pasado y qué es realmente hasta las personas que nos convienen tener a nuestro alrededor. Algunas pensaban que todo lo espiritual estaba relacionado con la oscuridad o con hacer algo malo. Recuerde que eso jamás, en este lugar realmente no hacemos trabajo de maldad, de daño. Pero bueno, sin embargo, después de conocer realmente las cartas, van a comprender que realmente era necesario poder hacer una consulta. En el mundo espiritual también puede ofrecernos luz, protección, esperanza y fortaleza. Recuerde que mi trabajo no consiste en juzgar a nadie. Estoy para escuchar a cada persona que con respeto y tratar de orientar por medio de mi conocimiento y de las cartas del tarot. Si están atravesando una situación difícil, si sienten que sus caminos están cerrados o si necesita recuperar la fe y la esperanza, recuerde que no tiene que pasar todo eso en soledad. 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Recuerde que para esas personas del campo muchas veces los trabajos se trancan, no salen como uno espera, las máquinas se rompen y pueden haber cosas negativas que estén atravesando. También en el hogar, cuando sienten que hay pesadez, que solamente se escuchan discusiones, que realmente hay cosas que uno dice: pucha, arreglo tal cosa y se me rompe otra. Bueno, a veces es mejor consultar y ver, porque capaz que hay cosas negativas que estemos atravesando y que estén sucediendo eso. También para esas personas que tienen enfermedades rebeldes y extrañas, recuerde que muchas veces van al médico y no encuentran solución, van y le dicen están perfecto, pero ustedes mismos sienten que realmente las cosas no son así. 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
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Recuerde que para esas personas también que están internadas, que sienten, necesitan un santiguado, que me pueden llamar y pasarme datos, nombre, fecha de nacimiento de la persona que esté necesitando. También quiero agradecer a todas esas personas que llamaron durante la semana. Recordarles que siempre mi teléfono está disponible para que usted me pueda llamar y agendarse. Así que la verdad es que es un placer. Es un placer poder hacer esto, este maravilloso programa. Recuerde que voy a estar mañana por esta misma radio y en este mismo horario. Si usted siente que hay algo, que las cosas no salen bien, recuerde que a través de las cartas vamos a poder ver qué es lo que está sucediendo. 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Así que recuerden muy bien, para la impotencia sexual, para el vértigo, para los nervios, hay miles de hierbas medicinales que realmente es natural de la tierra. Así que recuérdenlo muy bien. Quien les habla, Lilén Tarotista, y que los invito a que mañana me escuchen un nuevo programa a través de esta maravillosa radio y en este mismo horario. Que Dios me los bendiga.

cartelera de ferias y remates en Radio Sarandí del Yí, correspondiente a la hora 11:30. 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

audiencia, tengan todos un muy buen mediodía. Retomamos la transmisión de Radio Sarandí del Yi luego de las condiciones climáticas adversas que se presentaron hace algunos minutitos atrás. Siendo la hora 12:11 minutos, les presentamos el informativo central de Radio Sarandí del Yi. 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

paso a compartirles el pronóstico del tiempo actual. Contamos con una presión atmosférica de 1012 hectopascales, 87% el índice de la humedad, 12 grados la temperatura, pero sensación térmica de 9. La máxima para hoy disminuyó hacia los 16 grados y nos espera un

0: jornada con periodos de inestabilidad en cuanto a lluvias y tormentas aisladas.
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0: Calendario de pago de pasividades a través de Banco República. Las pasividades por mostrador se estarán pagando mañana viernes y el próximo lunes 7. Continuamos ahora con el calendario de gira de pagos BPS. Primer día de pagos, hoy jueves, se encuentran en Estación Chileno a la hora 12:30. Segundo día de pagos, mañana viernes 4, comenzando en Blanquillo, Gimnasio Municipal, desde la hora 8 a 10. Continuando en San José de las Cañas a la hora 10. Cerrezuelo, hora 10:45. Salón Mevir de las Palmas, hora 11:30. Y por último, en Las Cañas a la hora 12. Compartimos ahora una invitación. 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

0: Y tenemos para compartirles en este informativo del mediodía, nota cortesía de Leo Muraña, traje taller sobre seguridad vial en Sarandí Belchi. Este próximo sábado 5 de septiembre, a partir de las 9:30 horas, se realizará en la sala de conferencias del municipio de Sarandí Belchi, Luis Eduardo Santos. Un importante taller sobre seguridad vial, con invitación abierta al público. La actividad contará con la participación de personal de policía comunitaria, bomberos y del cuerpo inspectivo municipal, quienes abordarán distintos aspectos vinculados a la prevención y la seguridad en el tránsito. El encargado de la seccional novena de nuestra ciudad, oficial Sebastián Machado, brindó detalles sobre esta propuesta y destacó la importancia de la participación de la comunidad. Vamos con la palabra del oficial Sebastián Machado.
1: Buen día, ¿qué tal? Yo soy el oficial principal Sebastián Machado, el encargado de la comisaría octava, novena, violencia doméstica zona 2 e investigaciones zona 2. El día de hoy vengo a invitarlos a participar de un taller de seguridad vial, donde participará personal de la policía comunitaria orientada a problemas, bomberos y del cuerpo inspectivo acá del municipio. Trataremos temas sobre seguridad vial, circulación en vías de tránsito, habilitaciones, factores de riesgo, el uso de casco, de chaleco reflectivo. A su vez también la injerencia que tiene en la conducción, el tema del consumo de alcohol y marihuana. Y por último, vamos a también de la mano de personal de bomberos, prevención de incendios en los hogares también.
2: Uh-huh. La invitación es abierta al público en general en todas las edades.
1: Exactamente. La idea es que sea una convocatoria abierta este sábado 5 de septiembre a las 9:30 de la mañana acá en el salón principal del municipio.
2: Estamos hablando de una instancia muy importante, ¿verdad? Que la gente no debería dejar pasar, o sea, que quienes tengan disponibilidad de venir que lo hagan por la importancia del mismo, ¿no?
1: Exactamente. Justamente la seguridad vial es esencial a nivel nacional. La prevención de accidentes, de siniestros, realmente sería una instancia muy, muy importante y también significativa a nivel de conocimientos para la población, ¿no?
2: ¿Qué espacio de duración va a tener? ¿Se tiene estimado más o menos?
1: Sí, más o menos entre una hora y 1 hora y media, más o menos.
2: Uh-huh. Así que importante estar en hora.
1: Exactamente.
2: Bien, Machado, muchísimas gracias.
1: No, gracias a ti por este espacio.

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Debido a la crecida del Río Negro, la balsa utilizada para el traslado de personas entre los departamentos de Tacuarembó y Durazno, que conecta las localidades de San Gregorio de Polanco y Blanquillo, así como la zona rural de Las Cañas, se vio imposibilitada de atracar en el lugar habitual. La balsa realiza aproximadamente 60 viajes diarios. Vamos ahora a compartirles que se realizará un campeonato de fútbol 7. 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
2: 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Entre las actividades hípicas también tenemos por acá que Centro Recreativo Democrático Ciudad del Carmen los invita para la 15ª edición de Raid Hípico Federado sobre 90 kilómetros por ruta 42, 2, 3 y 4 de octubre. Sábado comenzamos con una penca de 400 metros por 20 mil pesos. Penca de petiso 250 metros por 20 mil. Raid 6 kilómetros Pedro Peralta por 40 mil pesos. Y juego obligado 5 mil. Y se destaca el sábado el raid sobre 8 kilómetros Sinforoso Sánchez por 120 mil pesos de premio. Juego obligado 12 mil. Domingo comenzamos con un clásico cuarto de milla sobre 375 metros por 30 mil pesos de premio. Penca de 500 metros para caballos praderos y una penca de 325 metros. Y se destaca el raid 12 kilómetros Clemente Medina por 150 mil pesos. Juego obligado 15 mil. También un raid caballos de la zona de 5 mil metros. Remate el sábado en la noche. Informes con Raid Largo con Armando Dupuy al 099-090-006. Mila Ledesma al 092-129-621. Raid Corto, Andrés de Marco al 098-587-851. 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

539 y los grandes bailes el viernes con Herederos para Vos. 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Y el domingo la entrega de premios cerrando con Los Gaiteros. 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

0: Vamos ahora con cartas e encomiendas a retirar de Agencia Turismar, Bruno González, Juan Dos Santos, Valeria Duarte, Alfonso Echenique, Raúl Cuevas, Valeria Núñez, José Galante, Luciana González, 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

0: También tenemos parte de la cobertura diaria de Presidencia de la República para compartirles en este mediodía por acá. Actividad preparatoria del sector salud ante el impacto del fenómeno de El Niño. El Ministerio de Salud Pública, junto con el Ministerio de Ambiente, OPC, SINAE e INUMED, organizó una actividad preparatoria del sector salud ante el impacto del fenómeno de El Niño. Vamos por acá a compartirles una nota por parte de la Ministra de Salud Pública, Cristina Lustenberg.
1: Para el sector salud, el desafío no es únicamente responder y atender a las personas afectadas por una emergencia. También debemos asegurar que el propio sistema pueda continuar funcionando durante la emergencia. La experiencia nos muestra que un evento hidrometeorológico extremo puede afectar simultáneamente la infraestructura sanitaria, los accesos, el suministro de agua y energía, las comunicaciones, la cadena de frío y la disponibilidad de medicamentos e insumos, así como una mayor demanda y sobrecarga de los servicios de salud. Para eso, nosotros nos obliga a revisar y actualizar todos los planes de contingencia y continuidad operativa, identificando los puntos críticos de los centros de salud. Para nosotros, todos los eventos que tienen que ver con las inundaciones, después ustedes saben todo lo que genera eso, enfermedades puntuales, para nosotros es muy importante tener la cadena asistencial bien activa. Desde el Ministerio de Salud Pública queremos convocarlos a trabajar en tres prioridades. En primer lugar, fortalecer la preparación de cada prestador, revisando sus planes de contingencia, continuidad de los servicios esenciales. En segundo lugar, garantizar la continuidad de la atención, particularmente de las personas que requieren tratamientos, continuidad en la cadena asistencial de forma permanente y fortalecimiento de un mecanismo de coordinación.
2: Bueno, esta es la primera reunión que hacemos en el Ministerio en el marco de la respuesta al fenómeno del Niño que estamos esperando, que como sabemos entre octubre y noviembre aguardamos precipitaciones muy importantes, sobre todo en el litoral del país, lo que va a conllevar a una afección importante con respecto a desplazamientos y problemas sanitarios. El SINAE está trabajando en esto y desde la Junta Nacional de Emergencia y Reducción de Riesgo, esta es una reunión para poder ver en territorio qué es lo que tenemos como recursos disponibles de todo el sistema, tanto público de ACE como de Sanidad Policial y Militar y a nivel privado de la FEPREMI, que es el otro efector. Acá lo que tenemos que asegurar es la continuidad asistencial de las personas que sean desplazadas, por ejemplo, una persona que sea desplazada y que tenga una enfermedad crónica, que no se corte un tratamiento de una enfermedad crónica, una diálisis por estar desplazado, y minimizar todos los riesgos que puedan haber durante los desplazamientos, que sabemos que conlleva muchos riesgos por el hacinamiento que se producen, posibilidades de vectores e infecciones.
3: ¿Cómo se pueden minimizar estos riesgos desde Salud Pública? ¿Cuál va a ser el aporte en concreto?
2: Bueno, esta es la primera parte, que es coordinar todos los esfuerzos y en cada una de las localidades y departamentos tener hojas de ruta específicas que nos indiquen a dónde tenemos que ir frente a determinados problemas, a dónde hay que derivar a los pacientes frente a determinadas circunstancias que tienen y cuáles son las condiciones mínimas que debe haber en el sistema para atender a estas personas que se encuentran desplazadas.
3: La idea es que esta junta...
0: 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Ya paso a compartirles la reiteración del estado del tiempo. Contamos con 12 grados de temperatura. Vientos de 9 kilómetros en la hora, presión atmosférica 1013 hectopascales. 83% el índice de la humedad, 8 kilómetros de visibilidad. Un pronóstico para esta tarde-noche de algo nuboso con nuboso. Precipitaciones y tormentas aisladas. Vientos en racha que podrían llegar hasta 40 kilómetros en zonas costeras. La temperatura máxima para hoy se mantiene en los 18 grados.
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3: Títulos a las 13 horas.
4: El presidente de la República, Yamandú Orsi, comenzará mañana con una serie de reuniones con los diferentes líderes de los partidos políticos.
3: El mandatario recibirá por separado a los líderes del Partido Colorado Independiente y Cabildo Abierto como parte de una ronda de contactos previa a su viaje a la Asamblea General de la ONU. Por ahora no fue convocado el presidente del directorio blanco, Álvaro Delgado.
4: El senador colorado Andrés Ojeda, el secretario general del partido, señaló hoy que es fundamental mantener los canales de diálogo funcionando.
3: Por otra parte, el legislador sostuvo que el Frente Amplio tiene que explicar por qué no hay plata para la fiscalía e insistió en que se necesitan más recursos para hacer frente a la creciente ola de inseguridad.
4: El Ministerio del Interior reforzará la tecnología contra la violencia de género y busca licitar 4.100 tobilleras para 2027.
3: Julie Zabaleta, directora de género de la cartera, destacó la importancia de investigar los ataques a mujeres bajo la hipótesis inicial de tentativa de femicidio. Anunció herramientas tecnológicas para procesar más de 40.000 denuncias anuales.
4: El senador nacionalista Javier García presentó un aditivo al proyecto de rendición de cuentas para establecer nuevas disposiciones en materia de seguridad en el fútbol profesional.
3: La propuesta establece que la seguridad interna de los estadios estará a cargo de la Policía Nacional, dejando expresamente establecido el rol del Estado en la prevención y actuación.
4: El Frente Amplio confía en revertir los números de aprobación de Mario Vergara, que alcanza un 44% y 29% de desaprobación, según Factum, con el avance de obras y cambios en limpieza.
3: El Partido Nacional señalan que los datos de aprobación negativa muestran la realidad del departamento, lejos de las declaraciones oficiales, que afirman que está todo fenómeno.
4: 10 personas fueron condenadas y otras 2 imputadas por el caso de la red ilegal que traficaba datos de víctimas de accidentes de tránsito.
3: Recibieron penas de prisión efectiva de entre 2 y 4 años.
4: Un joven de 25 años fue asesinado de múltiples disparos en el barrio Casavalle.
3: 2 siniestros fatales en la ruta 3 dejaron 2 personas fallecidas y 3 heridos en los departamentos de Flores y Paysandú.
4: Un brasileño fue detenido por la policía y es indagado por el asesinato de una mujer en Ciudad Vieja.
3: Se espera que arribe hoy una delegación del Vaticano para ultimar detalles de la visita del Papa León XIV a Uruguay.
4: El sumo pontífice arribará a Montevideo el 6 de noviembre sobre las 16 horas y se quedará hasta el domingo 8 al mediodía.
3: La Asociación Nacional de Empresas del Transporte, ANETRA, manifestó su preocupación y rechazo ante los cambios anunciados para la terminal de Punta del Este en Maldonado.
4: Tal como se informó días atrás, la comuna dispuso que los usuarios que necesiten llegar al principal balneario deberán hacer trasbordo y tomar un segundo medio de transporte.
3: En diálogo con Radio Monte Carlo, el presidente de la ANETRA, Alejandro Fernández, advirtió que lo más perjudicado van a ser los pasajeros debido a la pérdida de tiempo que implicará el transbordo.
4: El intendente de Salto, Carlos Albizu, anunció un nuevo plan de seguridad para el departamento. El jefe comunal confirmó la instalación de 500 nuevas cámaras de videovigilancia de última tecnología.
3: Delegaciones de Uruguay y Brasil están reunidos en Rivera para unir criterios que permiten erradicar el trabajo infantil.
4: En el deporte nacional, con un equipo alternativo, visitará River Plate a las 15:30 en el Parque Saroldi por la segunda fecha de la Copa AUF Uruguay.
3: Además, se mide rendir Bautista Plaza a las 3 de la tarde en el Complejo de los Bichos Colorados.
4: Albion Progreso a las 18:15 en el Estadio Francini y Oriental Racing a las 20 en el Parque Palermo.
3: Un partido que Danubio y Peñarol protagonizarán el sábado próximo a las 3 de la tarde en Jardines. Por la quinta fecha de clausura se disputará a puertas cerradas.
4: Se indicó que es en prevención y preservación del orden y la seguridad del espectáculo tras los últimos incidentes suscitados.
3: Ricardo Fabini de la Vela y Manuela Pilar del Valle del Hockey serán los abanderados de la delegación de deportistas uruguayos que participarán de los Juegos del Sur en Colombia.
4: En el panorama internacional hay más información. El presidente ruso Vladimir Putin advirtió que las amenazas de ataques por parte de Ucrania contra la aviación civil obstaculizan unas posibles negociaciones de paz entre ambos bandos en conflicto.
3: El ministro de Defensa de Estonia dimitió hoy por un escándalo relacionado con la compra de armas y debió a un informe de la Oficina Nacional de Auditoría crítico con su gestión.
4: Vamos a repasar los datos del tiempo. Este mediodía en la capital está fresco, el cielo nuboso, la temperatura de 13 grados con 8.
3: Los vientos rotan del noroeste a 11 kilómetros.
4: La presión a nivel del mar, 1010.8.
3: 79% la humedad.
4: 10 kilómetros la visibilidad.
3: El resto del día nuboso y cubierto, periodos de algo nuboso, precipitaciones escasas mejorando. 16 la máxima para el área metropolitana, para el norte 23.
4: A esta hora en el territorio nacional, el Inumet está indicando que hay cielo parcialmente nublado en Rivera, 21 grados la temperatura, algunas precipitaciones en el departamento de Durazno, allí en el norte, donde hay 12 grados de temperatura, Colonia 14 grados con 9, cielo algo nuboso, también algunas lluvias en Rocha, allí en el este del país, 12 grados con 6 la temperatura.
3: Decíamos que dos siniestros fatales se sucedieron en la ruta 3, dejando dos personas muertas y tres heridos en Flores y Paysandú.
4: Pasadas las 6 de la mañana, en el kilómetro 178 de la ruta 3, en el departamento de Flores, colisionaron de frente dos automóviles con matrícula extranjera, uno de Argentina y otro de Paraguay.
3: Como resultado del impacto, una persona murió y otras tres resultaron con lesiones de diversa gravedad.
4: En tanto, un automovilista de 35 años falleció al chocar contra un camión en el departamento de Paysandú.
3: El siniestro ocurrió en el kilómetro 362 de la ruta 3 cuando un hombre de 35 años, conductor de un automóvil, perdió la vida tras colisionar de frente contra un vehículo de carga.
4: Según el informe de Policía Caminera, el siniestro se desencadenó cuando un camión intentó rebasar a otro. El automóvil, que circulaba en sentido contrario, realizó una maniobra evasiva para evitar el impacto, pero terminó chocando contra uno de los dos rodados pesados.
3: Uno de los camiones involucrados se dio la fuga tras el accidente, pero fue interceptado y detenido momentos después por las autoridades. El equipaje Kewai, informó la Policía Caminera.
4: 7 minutos pasan de las 13 horas. La Asociación Nacional de Empresas de Transporte, ANETRA, manifestó preocupación y rechazo por los cambios anunciados en la terminal de Punta del Este en Maldonado.
3: Como informamos días atrás, la comuna dispuso que quienes necesiten llegar hasta el centro de la ciudad deberán tomar un segundo transporte.
4: En diálogo con Radio Monte Carlo y el presidente de ANETRA, Alejandro Fernández, señaló que la información que tuvieron de estos cambios les llegó por la prensa y que la intendencia de Maldonado no les realizó ningún comunicado al respecto.
3: Los más perjudicados van a ser los pasajeros, indicó, por la pérdida de tiempo, ya que a raíz de los cambios impulsados por el gobierno departamental fernandino, los ómnibus del transporte interdepartamental y también internacional llegarán solo hasta la terminal de Maldonado, no hasta la terminal de Punta del Este, y habrá allí un transbordo.
5: Todo cambio, sobre todo cuando son de la profundidad que tiene este, deben ser, si no bien concertados, analizados y con tiempos de transiciones. Nuestros servicios tienen un destino que es Punta del Este, y bueno, esto nos cambia todos los servicios. Y acá hay el más perjudicado de todos acá es la población, es el pasajero que quiere llegar a Punta del Este y que ahora va a quedar en Maldonado y tendrá que transportarse en otro medio de transporte, bajarse de un ómnibus cómodamente equipado, con su equipaje.

0: equipaje, bajarlo, la verdad que, y por unos pocos kilómetros, la verdad que es realmente frustrante para las personas, pérdida de tiempo. La verdad que para hacer ese cambio realmente se necesita mejorar las condiciones, ¿no? Los ómnibus van a quedar detenidos a Maldonado. ¿Dónde vamos a tener tiempo para estar estacionados? ¿Dónde van a quedarse los ómnibus? La verdad que nosotros la información que tuvimos de este cambio lo tuvimos por la prensa. Ese Maldonado no nos informó, tuvimos que pedirle una entrevista al intendente, antes al director de movilidad, quien por algún problema de agenda no nos pudo recibir, y bueno, nos enteramos después de que ya estaba decidida la medida, ¿no?
1: ¿Cuáles entienden que es desde ANETRA el problema que ellos entienden que existe de fondo para aplicar una medida como esta?
0: Y bueno, debe ser un tema de movilidad. Los ómnibus Punta del Este, y sobre todo en el verano, tiene un problema de tránsito muy intenso. Hay demoras en algunas arterias de tránsito. Nosotros creemos que con este cambio no va a haber una mejora en la fluidez del tránsito.
2: La palabra del presidente de ANETRA, la Asociación Nacional de Empresas de Transporte, Alejandro Fernández.
3: El intendente de Santo Carlos Albizu anunció un nuevo plan de seguridad para el departamento. Nos amplía el colega Pedro Rodríguez, de Radio Turística.
4: Buenas tardes. Estuvimos presentes esta mañana en la conferencia de prensa brindada por el intendente de Salto, el doctor Carlos Albizu, quien anunció un plan de seguridad que marcará un antes y un después en el departamento. Albizu confirmó la instalación de 500 nuevas cámaras de videovigilancia de última tecnología que se sumarán a las 350 ya existentes del Ministerio del Interior, alcanzando un total de 850 dispositivos para reforzar el control en la ciudad de Salto. El intendente explicó también que la intendencia contará con su propia sala de monitoreo, trabajando en coordinación con la Jefatura de Policía de Salto. El sistema incorporará inteligencia artificial capaz de detectar vehículos, objetos y movimientos sospechosos, generando alertas automáticas y mejorando la respuesta ante hechos de inseguridad. Escuchemos la palabra del intendente de Salto.
5: La Jefatura de Policía cuenta con 350 cámaras para toda la ciudad. Bueno, hoy la intendencia de Salto está dispuesta a encarar también y colaborar en ese sentido. Si bien vamos a tener nuestro propio sala de monitoreo, vamos a aportarle también a Jefatura toda la información que nosotros tengamos, que es adquirir 500 cámaras. Con eso, más las 350 de Jefatura, entendemos, y los técnicos nos dicen que bueno, que es suficiente para nuestro departamento, porque tiene las particularidades diferentes a otro departamento, como Maldonado, que es algo muy grande, o Canelones, que tiene muchas ciudades, pueblitos, diferentes temas. Nosotros tenemos el 92% de nuestra población en la ciudad. Entonces eso hace que con una buena disposición de todos estos dispositivos, que van a tener algunas características que por ahí Pablo les va a contar a ustedes, poder tener el mayor control de nuestra ciudad, de nuestro departamento.
4: Informó desde Salto para Monte Carlo y Cori, Pedro Rodríguez.
2: Gracias, Pedro. Vamos a seguir adelante con más información. Están pasando 13 minutos de las 13 horas. Volvemos al Parlamento con Viviana Bermúdez. Adelante.
6: Muchas gracias. Y continúa la comparecencia en la Comisión de Hacienda por parte del ministro del Interior, Carlos Negro, y todo ese tipo de gestión aquí en el Parlamento, en el anexo del Parlamento. Pero habló más temprano justamente el senador del Partido Colorado, Andrés Ojeda, a raíz de la reunión que van a tener mañana con el presidente de la República, Tomás Corti. Corti convocó a los diferentes líderes de los partidos políticos a un encuentro, a una reunión que se va a estar desarrollando mañana y también días de la semana próxima. Justamente Ojeda señalaba que el encuentro será mano a mano con el mandatario y recalcó que es bien importante, comentaba que es fundamental mantener los canales de diálogo funcionando con el presidente.
7: Y resolvimos aceptar la convocatoria del presidente en este formato pico a pico, si se quiere, arranca justamente mañana, arranca con nosotros, con el Partido Colorado. El presidente llamó personalmente y me dijo, mañana te espero mano a mano en la torre. Obviamente la ventaja comparativa quizá de que sea mano a mano es que también se abre la agenda, ¿no? Obviamente escucharemos lo que él tenga para decir, pero también tenemos oportunidad de una agenda más libre, porque cuando vamos todos juntos la agenda es más acordada, es más compleja, porque somos varios y, bueno, recordar los temas. Así que, bien importante, creo que es fundamental mantener los canales de diálogo funcionando, sin perjuicio de los ringuirranga parlamentarios que siempre vamos a tener. También le hice notar al presidente con toda franqueza que es muy difícil mantener un diálogo cuando con la torre tenemos una conversación de un talante y después uno llega al Parlamento y si se olvida del casco y el escudo, no sale vivo, ¿no? Entonces, quizás sería bueno empezar a tener criterios unificados. Si queremos dialogar, no queremos dialogar, no tengamos dos personalidades, ¿no? Una en la torre ejecutiva y otra en el Senado de la República.
8: ¿Va a plantear algún otro tema adicional, el señor?
7: Y bueno, seguramente sí. Digo, en la medida que hay un mano a mano, hay cosas importantes del Uruguay que merecen una conversación. Ya que tenemos un mano a mano con el presidente, probablemente haya otros temas. De hecho, esta rendición ha dejado ver muchas cosas. Anoche vino Mónica Ferrero y dejó todas las alarmas prendidas, ¿eh? Todas las alarmas. Digo, habló de muchas cosas, pero básicamente la fiscalía está en el CTI financiero. No tiene plata para empezar a funcionar el año que viene. Está funcionando a absoluto reglamento. Entonces, no solamente eso, sino habló también de, empezó a nombrar los faltantes, los problemas, digo, y el gobierno no le ha dado nada. Yo acabo de presentar recién, por la vía del aditivo, todas las cosas que el gobierno no le dio para que el Senado las pueda rediscutir. Me parece que es muy preocupante lo que pasa con la fiscalía, y me preocupa aparte porque, para que cualquiera del otro lado entienda, la cadena, la seguridad, el sistema penal incluye centralmente a la fiscalía.
6: Bien, está haciéndose la palabra del senador del Partido Colorado, Andrés Oper, ahí de esta reunión que se va a estar desarrollando en el día de mañana, justamente con el presidente de la República, Samandú Orte. Para Radio Monte Carlo, informó Viviana Barba.
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2: Están pasando 17 minutos de las 13 horas. El Ministerio de Trabajo y Seguridad Social de Uruguay y Brasil realizan en Rivera la segunda mesa binacional para la prevención y erradicación del trabajo infantil. Además, la cartera inaugura una unidad de atención ciudadana en Minas de Corrales. Vamos a ampliar esta información con el colega Rudy Obrer de Radio Internacional.
13: Gracias, compañeros. Autoridades de Trabajo de Uruguay y Brasil mantienen reunión hoy en Rivera, mientras Minas de Corrales suma una oficina del Ministerio de Trabajo y Seguridad Social. Rivera Ciudad y la localidad de Minas de Corrales son hoy los epicentros de la actividad del Ministerio de Trabajo y Seguridad Social, con la presencia del ministro Juan Castillo, donde allí se abordan de forma simultánea la agenda fronteriza internacional y las políticas de cercanía territorial. La jornada comenzó temprano en la sede local de UTEC con la instalación de la segunda mesa binacional Brasil-Uruguay para la prevención y erradicación del trabajo infantil. Este encuentro da continuidad a las acciones que fueron acordadas por ambos países para diagnosticar y combatir la vulnerabilidad laboral de niñas, niños y adolescentes aquí en la frontera seca. En paralelo, el Ministerio de Trabajo y Seguridad Social concreta por la tarde, a la hora 15:30, un nuevo hito de descentralización al inaugurar la unidad de atención ciudadana en Minas de Corrales. El espacio está ubicado en el local del BPS, Banco de Previsión Social, en la avenida Davinson y Dr. Ross, y va a permitir a los habitantes realizar consultas y recibir asistencia en materia laboral sin necesidad de trasladarse a la capital departamental con todo lo que esto implique. En el acto oficial participa también en la tarde el jerarca de la Dirección Nacional de Coordinación en el Interior, Darío Mendiondo. Desde Rivera, informó Rubio Brer.
3: Vale, gracias Rudy. En Piriápolis, el próximo 20 de septiembre celebran la tercera edición del Encuentro de Chocolate. Amplía Alberto Bacaro, de RBC.
14: Este 20 de septiembre, Piriápolis celebra un nuevo encuentro del chocolate. Habrá chocolate de todos los tipos. Feria comercial, plaza de comidas, concurso de tortas y postres de chocolate. Y el centro de la fiesta estará en la esquina de Rambla y Sanabria desde las 10 de la mañana y todo el día. Hablamos con Luis Bendancor, presidente del Centro Comercial e Industrial de Piriápolis.
15: ¿Qué novedades hay para este año? ¿Cómo va a ser la fiesta? ¿Qué están pensando?
16: Bueno, ya estamos reforzando todo lo que es chocolatería. Van a haber muchos artesanos, gastronomía. Va a ser una jornada para toda la familia.
15: ¿Se va a instalar en el lugar de siempre, en la zona de la Rambla y Sanabria?
16: Se va a instalar en la Rambla y Sanabria, donde Sanabria va a ser la zona de chocolates, de chocolaterías. Y el resto va a ser artesanía y gastronomía. Ahora estamos viendo bien cuánto espacio, si es como el año pasado, le sumamos una cuadra más.
15: La propuesta es el chocolate de todas las formas posibles, ¿no? Chocolate de tomar.
16: De todas las formas posibles, hay envasados también, hay chocolate caliente, hay chocolate en barra, hay chocolate de todo tipo. Después todo lo que es gastronomía, como siempre, la gastronomía que van a ver, hamburguesas, chorizo, cervezas artesanales, también mucho artesanía, pastelería, también hay mucha.
15: Después comercial,
16: sí. También va a haber un evento de test drive de vehículos, o sea, pruebas de manejo de autos eléctricos e híbridos, que van a estar en exhibición y van a haber para probar también.
15: ¿Y algún número artístico?
16: Número artístico, van a haber DJ de acá de la zona, van a haber folclore, va a haber danza, y vamos a terminar con Matías Valdés la jornada a toda fiesta.
15: Desde la mañana.
16: A partir de las 10 de la mañana ya vamos a estar.
14: Escuchábamos a Luis Bendancor, presidente del Centro Comercial e Industrial de Piriápolis. Para el informativo Cori, reportó Alberto Bacaro, de Radio RBC de Piriápolis.
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2: Martín Olaverri, buenas tardes.
18: Buenas tardes, el gusto de saludarlos a esta hora para actualizar la información vinculada a la actividad de los agronegocios. Vamos a hablar de Europa. Ayer hubo reunión en Mercosur, Unión Europea. No hubo acuerdo entre los países del bloque para el reparto de cuotas. Entre ellas, la cuota de carne vacuna, 99.000 toneladas, le otorgó Europa al Mercosur para un plazo que va hasta el 2030. Carne enfriada, carne congelada, que se va a ir distribuyendo próximamente. Esta cuota nueva para paga un arancel del 7,5% y hasta ahora va a seguir funcionando o va a continuar funcionando como lo hizo desde el comienzo, allá desde el mes de mayo, o sea, primero llegado, primero servido. En este 2026, carne fresca 9.075 toneladas, carne congelada 7.427 toneladas, el año que viene se suman 18.150 toneladas de carne enfriada y 14.850 toneladas de carne congelada. Brasil, que queda fuera del mercado de Europa a partir de hoy por el tema utilización de promotores de crecimiento y antibióticos, y esto, bueno, puede favorecer al resto de los países esta operativa de primero llegado, primero servido. Conversábamos sobre el tema con el licenciado Gonzalo Legini, especialista en el área de comercio y también integración internacional.
19: Viendo la situación actual y que a partir de hoy, como todos sabemos, Brasil queda fuera de todo lo que es la posibilidad de exportar carne y otros productos, carne vacuna y otros productos también a la Unión Europea, y creo que la resolución también estuvo en referencia a eso, ¿no? La necesidad de resolver la cuota pasó a un segundo plano, ¿verdad? Que fue lo que terminó dándose en la reunión, porque, bueno, al no estar Brasil, creo que el resto de los países del Mercosur va a seguir utilizando de la forma de primer llegado, primer servido. Y lo que me llamó un poco más la atención es que la Unión Europea había solicitado al Mercosur que antes de septiembre, o sea, incluido septiembre, tuviéramos una definición. Por eso también está esta reunión para el 2027, ¿no? Con lo cual, los países del Mercosur en este caso están avizorando que seguramente Brasil no pueda resolver este tema antes de 2027, ¿no? Y por eso se ha tomado esa decisión.
18: Escuchábamos al licenciado Gonzalo Legini, especialista en el área de comercio y también integración internacional. Para Informativo Cori y Radio Monte Carlo, informó Martín Olaverri.
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3: Vamos hasta Buenos Aires, Claudio Cardoso, buenas tardes.
20: Muchas gracias, buenas tardes. 15 grados la temperatura en la ciudad de Buenos Aires. El presidente Javier Milei se encuentra en Santiago de Chile y en este momento en una reunión bilateral con su par de aquel país, José Antonio Kast, para dialogar acerca de la actualidad política y económica de ambos países, y no se descarta que haya la posibilidad de firmar un convenio entre ambas naciones. En otro ámbito, más temprano, estuvo disertando en el Foro Madrid y fundamentalmente destacando los logros de su gobierno en materia económica. También dijo, al igual que en el día de ayer, que no piensa cambiar el rumbo económico que tiene su plan. Ayer fue muy enfático en este sentido. Él dijo que no se puede volver al populismo y que, por lo tanto, que él, que tiene el futuro asegurado, que va a brindar conferencias, va a continuar con este rumbo por más que le pese a quien le pese. Hablamos de un presidente argentino que, luego de este encuentro con su par chileno, va a volver a este país para, a la noche, brindar a través de una cadena nacional precisiones con relación a supuestos avances que hay en el tema Malvinas, un tema que, después de las declaraciones de Donald Trump en el Salón Oval, en una conferencia de prensa, diciendo que puede rever su postura con relación al tema Malvinas, lo tomó prácticamente como tema de agenda. Javier Milei dio a conocer en su reunión de gabinete del pasado día martes que hoy jueves a la hora 21 va a brindar detalles en cadena nacional a través de radio y televisión. Veremos si hay algún anuncio formal, concreto y preciso con un tema muy sensible para todos los argentinos. Desde Buenos Aires, informó Claudio Cardoso, corresponsal de Radio Monte Carlo.
2: Gracias, Claudio.
3: Participamos en la edición noticiosa del jueves 3 de septiembre de 2026.
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Este es el programa La Abuela Liberación, saliendo al aire, ya en estas ondas radiales, Radio Sarandí de Chile, en esta tarde linda, maravillosa, mis hermanos queridos, hermanas queridas, de lluvia, lindo, esta lluvia que Dios nos da, que nos bendice, que nos da victoria, que nos saludan esta tarde en la paz de Cristo, la cooperadora Zuli, con estos acordes musicales, mis hermanos, ya te invitamos para... que participes y escuches el programa La Voz de la Liberación. Saludamos a la señora Nora en los controles, a ella, su querida familia, también allí nuestro responsable departamental en Durano, Pastor José Hurtarán. Hermano querido, en esta tarde linda, maravillosa, nos invitamos a participar de esta programación que nuestro Cristo Jesús tiene para ti, una grande bendición, una grande victoria. Sabemos que está lluvioso, está mojado, pero... siempre hay bendición de Dios, mis hermanos queridos, está donde no podemos ir un siervo de Dios a una casa, quizás a orar, a clamar, a buscar. Estas ondas radiales están llegando muy lejos de acá, ¿verdad? Así que tú que estás sintonizando, puedes sintonizar por la radio CW155, Radio Sarandí de Chile, www.com, el programa La Voz de la Liberación. Por el celular tuyo puedes estar ahí acompañándonos. Y tenemos la Biblia abierta acá en el libro de San Marcos, que dice, mis hermanos, San Marcos, creo que es San Marcos, mis hermanos, no me quiero leer equivocada la palabra de Dios que dice. Mis hermanos queridos, San Marcos, ya perteneciendo a San Lucas, dice la palabra del Señor en el capítulo 15. Dice, mis hermanos, y le dijo, y por todo el mundo, y predicar el evangelio a toda criatura. El que creyere y fuere bautizado será salvo, mas el que no creyere será condenado. Y estas señales seguirán a los que creen. En mi nombre echarán fuera demonios, hablarán nuevas lenguas. Tomarán en la mano serpientes y si vivieran cosas mortíferas no les hará daño. Sobre el enfermo pondrán sus manos y sanarán. Mira qué lindo, mis hermanas, la palabra de Dios. Y por todo el mundo predica el evangelio. Tenemos que predicar el evangelio. Predicamos acá en la radio, predicamos en la iglesia, en las calles, en todos lados. Si tú quizás te sientes un poquito ahí oprimido, que dices, yo no predico, pero no puedo predicar esta palabra, no puedo predicar el evangelio. Entonces, mis hermanos queridos, si no predicamos la palabra de Dios, no somos hijos de Dios. No nos sentimos de predicar la palabra, no somos hijos de Dios. Porque el Hijo de Dios predica la palabra, predica para en la calle, predica en la iglesia, predica acá en estas ondas radiales, Radio Sarandí de Chile, en otras emisoras. Se predica el Evangelio Santo, aquel Evangelio Santo que conocimos un día, mis hermanos, con doctrina, con oración, con ayuno, con... guardando la palabra del Señor. Quizás tú dices, no puedo hablar del Evangelio, no puedo. Si tenemos acá, mis hermanos que invitamos para los días que tenemos allí culto en la iglesia, acá en Sarandí, allí en Durano, Zorrilla, San Martín, 986, la sede administrativa allí que pertenece a nuestro pastor José Hurtarán, mis hermanos queridos, allí la sede administrativa tiene culto todos los días de la semana, lunes, hora 14, culto de la señora, martes culto doctrina, 14 horas y 19 horas, el miércoles en tres horarios, una campaña de prosperidad también, allí en Durano, 9 de la mañana, 14 horas y 19 horas. Mis hermanos, el jueves, Pentecostés, revestimiento de la gracia de Dios, allí, mis hermanos, creo que es a la hora 14. Mis hermanos queridos, el viernes en tres horarios nuevamente, una campaña fuerte de liberación, allí el siervo de Dios tiene a la hora 9 de la mañana, a la hora 14, hora 19. El sábado es el culto de los jóvenes y el domingo la familia, mis hermanos. Pero en este sábado ya te decimos que en este sábado no hay, mis hermanos, allí creo que no hay culto de jóvenes porque es la reunión ministerial. Así que tú que sabes ya, mis hermanos queridos, quizás muchas, a veces decimos, mira, yo voy para tal día, mis hermanos, pero acá nos dice el Señor, mira, y dice, ir por todo el mundo y predicar el evangelio a toda criatura, dice el Señor. El que creyere y fuere bautizado será salvo. Mira, mis hermanos, Él dice que prediquemos a toda criatura.
porque el que creyere fuere bautizado es salvo. El que creyere y se bautice es salvo. Aquel que no se bautiza no puede ser salvo, mis hermanos. Está bien, Cristo bien explicado. Y estas señales, dice, seguirán a los que creen. En mi nombre echarán fuera demonios, dice. Hablarán nuevas lenguas. Tomarán en la mano serpientes y si vivieran cosas mortíferas no les hará daño. Sobre los enfermos pondrán sus manos y sanarán. Mis hermanos, ¿cuántas cosas nos habla el Señor en la palabra? Nosotros tenemos que meditar, mis hermanos, la palabra de Dios. Allí, mis hermanos, como te decíamos, en Durazno, acá en Sarandí, allí está la iglesia del Samor, frente a la plaza Vidal de Pereira, 540, allí en oración, en clamor, mis hermanos, el día martes, culto de doctrina, y Pentecoste, mis hermanos, hora 14, estamos allí para predicar la palabra, día miércoles, campaña de prosperidad, mis hermanos queridos, hora 14, y el día viernes, liberación total. En este viernes tenemos una campaña poderosa también, que vamos a estar allí para orar, para clamar, hablar del Evangelio de Cristo, orar por los enfermos, orar por liberación, orar por los oprimidos, orar porque dice acá, mis hermanos, echaremos fuera demonios, hablaremos del Evangelio, que Cristo liberta, que Cristo sana, que hace milagros, que opera maravilla el Señor, mis hermanos. Entonces nosotros tenemos que hablar. El día viernes es un culto de liberación, un culto de orar por los la grande liberación total del pueblo del Señor, ¿verdad? Y bueno, invitamos a todos, a los obreros, obreras de la casa del Señor, a los católicos, libre pensador, mis hermanos queridos, y te invitamos porque el Señor tiene victoria. El sábado no tenemos la iglesia con las puertas abiertas porque es la reunión ministerial en Durazno, mis hermanos. Así que tú que estás esperando ahí, quizás dices, mira, yo no puedo ir, no he podido ir. Bueno, mis hermanos queridos, el domingo tenemos una campaña poderosa, fuerte también, allí de oración, de clamor. Estamos unidos en la oración, en la campaña que está haciendo el siervo del Señor allí en Durazno, de 3 domingos. Entonces también vamos a estar orando, clamando. A las 14 horas acá en Sarandí, mis hermanos queridos, la campaña de la familia a favor de los niños, pero mis hermanos, en este domingo es la campaña a favor de la familia. Allí, unidos en la fe, junto a la sede administrativa de Durazno, que está una campaña fuerte, pastor, allí con oración, con ayuno también, unidos mis hermanos a ellos, empezó el 30, son 3 domingos, entonces nosotros también vamos a estar allí, mis hermanos. Quizás tú que puedes orar, puedes ayunar, puedes santificarte, puedes consagrar tu vida para Dios, para más bendición de lo que estás pasando, enfrentando, mis hermanos queridos, quizás tu vida, tu familia, ya está siendo, mis hermanas, sacudida un poco con los problemas, con las dificultades, pero yo creo, mis hermanos, que no es para dejar de buscar de Dios. En estos tiempos vemos cuánta necesidad, cuántos problemas, cuántas enfermedades, cuántas cosas, pero el Señor dijo, vendrá peste, vendrá hambre, miseria, pobreza, tribulación, todo vendrá y está escrito en la Biblia. Entonces, mis hermanos, cumpliéndose lo que dice la palabra del Señor. En esta tarde te invitamos para el día de mañana viernes. A las 9 de la mañana tenemos la oración, hasta las 10 acá en Sarandí. Hay oración de las 9 a las 10, mis hermanos. Estamos orando a favor del culto de liberación y también empezamos una oración a favor de la iglesia acá para restaurar el templo del Señor, nuevo salón que necesitamos. Hermanos queridos, empezamos la campaña allí por la tarde ya, durante el culto ya empezamos media horita más de oración por la iglesia para que el Señor bendiga a la iglesia del Señor y prepare ese salón, prepare aquella, si es el salón o una restauración del templo, de aquello que necesita la casa del Señor. Entonces, mis hermanos, tenemos que orar, tenemos que clamar y por salmo. Mis hermanos queridos, vemos que hay necesidad, mis hermanos, de oración, necesidad de oración, necesidad de ayuno, necesidad de perseverancia en la casa de Dios. Queremos mandar un saludito a María Merelli, si ella está escuchando, ya no me quiero
quiero olvidar, le mando un saludo para ella, allí, para su esposo, que ella pedía una alabanza, pero a mí me llegó retrasado el mensaje porque estábamos sin internet. Entonces hoy le mandamos la alabanza para María Mirelli, el esposo, su familia, Blanca Conde, allí, la hija, mis hermanos queridos también, creo que María Noelia, si no me olvidé. Entonces, mis hermanos, le mandamos una alabanza para todos, a Hortensia, que está la escucha, Lucy Pinto, aquellas personas que, mis hermanos, que quizás están con problemas, dificultad, el enemigo está trabajando, no quiere que llegue a la casa del Señor. Entonces, mis hermanos queridas, fortalezcase en esta alabanza, fortalezcase en la palabra del Señor, que nos dice ir por todo el mundo y predicar el Evangelio. Quizás el Señor quiere que tú prediques el Evangelio, mi hermana querida, que hable de Jesucristo, que ganes almas para el reino de los cielos, porque el Hijo de Dios tiene que hablar del Evangelio, tiene que hablar que Cristo viene, por más enfermos que estemos, que nos duelan los huesos, como decimos, la carne está sacudida, pero el Señor nos manda a predicar el Evangelio, y por todo el mundo, dice. Quizás no salimos a todo el mundo, a todo lugar, pero donde podemos llegar, llegamos con la palabra de Dios. Abrimos la boca, mis hermanos, porque el Señor quiere que nosotros oremos. Vamos a escuchar una preciosa alabanza que ya la señora Nora está preparando ahí, un testimonio. Allí también a Teodora Velasco, si está la escucha, Ever Santana, todos los hermanos que están escuchando, allí Nelda, Javier, allí la hermanita María Roja. María, un abrazo para usted también, allí sus hijos también, Gustavo, Néstor, Rubén Arena, bueno, si está la escucha, Laura Aquino, Angélica, bueno, mis hermanos queridos, un abrazo en la fe allá al campo, donde está Stephanie, allí junto a su esposo, su hijita, y también Marisa Barragán en Capilla del Sauce. Ya hablamos, mis hermanos, para los obreros, miembros, que ya hemos dicho, ya hemos invitado, día sábado, mis hermanos, a la reunión ministerial en Durano, donde todos mis hermanos estarán tomando cuenta allí

Vecinos, miembro, obrero, cooperadores, Ana, Daniel, todo aquel que se bautizó, tomó un compromiso con Dios, mis hermanos, bueno, está ya convocado para estar en la reunión ministerial, mis hermanos. El domingo tenemos el culto de la familia, acá a la hora 14, allí en Durazno también, hay Santa Cena por la mañana, entonces va a haber fiesta todo, a cada ratito en las iglesias, mis hermanos, que sin participar porque es perderte la victoria de Dios. Vamos a la alabanza, vamos al testimonio y volvemos con más anuncios de la obra del Señor.

0: almas bonitas para Cristo. Gloria a Dios, aleluya. O sea, te querido, estamos en la grande y poderosa campaña de los días viernes. Estamos hablando de la campaña Fe para lo Imposible. Es algo tremendo lo que está aconteciendo aquí en esta tarde. ¿Cuánto dicen gloria a Dios por esto, hombre Jesús? Amén. Palmas bonitas para Cristo. Aleluya. Hermana, ¿cómo es tu nombre?
1: Laura.
0: Hermana Laura, estamos en esta campaña, fue por lo imposible, una campaña muy fuerte. ¿En qué situación llegaste y qué recibiste?
1: Estaba atacada el pecho y sí, llegué que no podía respirar casi, desde el viernes que estoy así.
0: O sea que la señora, desde el viernes pasado, hace 8 días que estás atacada al pecho, sufrí de asma que sufrís.

0: No, pero cuando me ataco
1: yo. O sea que se ataca del pecho, te falta el aire. Llegaste en esta situación 8 días cargándote mal, que te faltaba el aire. Llegaste aquí en esta tarde y el Espíritu Santo me revelaba una persona que tenía problemas de respiratorio. Levantaste la mano y pasaste al frente. ¿Era así la revelación?
0: Sí, es así.
1: Y cuando el Espíritu Santo revela, la persona alcanza la victoria.
0: Sí, es así.
1: ¿Y ahora qué pasó, Saora? Ahora, ¿por qué pasó?
0: Ahora se me fue el ronquido que tenía en el pecho y puedo respirar bien.
1: ¿Estás respirando bien?
0: Sí, estoy respirando bien.
1: ¿Y quién te sanó?
0: Jesús.
1: Jesucristo la sanó. Palmas bonitas para Cristo. Oyentes queridos, si esto no es milagro, ¿qué es esto? La señora, la joven, llega con falta de aire, un ronquido en su pecho, la ungimos con aceite santo, hombre Jesús, y el milagro aconteció aquí en esta tarde. La joven, la señora, está respirando perfectamente porque Jesucristo operó un milagro en la vida de ella. ¿Cuántos dicen? Gloria a Dios por esta. Palmas bonitas para Cristo. Amén. Hermana, ¿estás contenta con la bendición?
0: Sí, estoy contenta.
1: ¿Y cuál es tu palabra para los oyentes que te escuchan, personas con diferentes enfermedades o en tu situación, invitas que venga a la iglesia de Dios es Amor?
0: Sí, que venga, que se acerquen, que hay mucha sanidad.
1: ¿Hay mucha sanidad?
0: Sí, hay mucha.
1: ¿Has recibido y has visto?
0: He visto y he recibido sanidad.
1: Que Dios te bendiga. ¿Repita tu nombre, de qué barrio?
0: Laura, de barrio Hipódromo.
1: Dios te bendiga, Laura. Esto es lo que reciben las personas participando en la iglesia pentecostal.
2: Así es, mis hermanos queridos, mira qué lindo, los milagros, las bendiciones, la alabanza, mis hermanos, la alabanza. Habla de la semilla, que no le dejemos la semilla ahí, que se echa a perder, tenemos que hablar, plantarla, mis hermanos, en estas personas que están necesitadas, aquellos que están enfermos, no conocen el Evangelio, quizás, mis hermanos, cuánto esperando saber y entender los propósitos de Dios, y muchos que todavía estamos en la casa del Señor no hemos entendido qué es lo que quiere Dios de nosotros, qué es lo que quiere el Señor, mis hermanos. El Señor quiere que nosotros lo busquemos, que nosotros estemos en su presencia, que cuando hay algo, mis hermanos, que una necesidad, mis hermanos, ir a la casa del Señor a orar todos juntos, unidos, unánimes, en una sola fe. Yo creo que es lo más importante que quiere el Señor, perseverar, estar en la casa del Señor. Por eso el Señor nos convoca un día en el mes, ahora, como la reunión ministerial, hermano. No deje de participar, no deje por ninguna cosa. El día sábado que tenemos la reunión ministerial en Durano es algo importante. Yo creo que todos los días son importantes para el Señor. Yo los tengo como todos los días importantes para el Señor, hermanos queridos. Sea lo que tengo para hacer, el propósito que tengo con Dios, que hice con Él, sea la iglesia, sea en la radio, acá. Yo creo que todo es importante para hacer con el Señor. Yo creo que lo más importante es cumplir la misión que le prometimos a Dios de corazón el día que nosotros, mis hermanos, lo aceptamos como salvador del alma. Yo creo que esa es la misión más importante que tenemos. Ahora lo demás, mis hermanos queridos, tenemos una familia que Dios nos dio. Pero ¿qué dijo el Señor de aquello? Que deja padre, hijo y sígueme, dijo el Señor. No nos mandó que cuidáramos la familia primero. Él dijo, deja padre, hijo y sígueme. Entonces estamos ahí, mis hermanos, en la palabra de Dios basado, y tenemos, yo creo que hoy en día, mis hermanos queridos, a recordarlo, ir un poquito para a veces dice, no recordé lo de atrás, pero lo malo, pero lo que aprendimos del Señor tenemos que recordarlo. Tenemos que ir un poquito ahí a las escrituras, ¿verdad? Que está diciendo. También dijo el Señor, dijo, no sabe que yo en los negocios de mi padre tengo que estar. Entonces fue al padre y a la madre cuando él le dijo que lo buscaban y no lo hallaban. ¿A dónde estaba Jesús? Allí, con los sacerdotes, con aquellos pastores, aprendiendo, recibiendo las bendiciones. Por eso nosotros tenemos que analizar las cosas de Dios, mis hermanos, y no olvidarnos que el Señor nos entregó esa palabra, nos entregó esa bendición y no lo podemos olvidar. Yo no me olvido. Yo creo que cosa por cosa, letra por letra, tilde por tilde, recuerdo, mis hermanos, lo que yo le prometí a Dios. Y cada día, mis hermanos, analizo letra por letra y tilde por tilde de lo que predican la palabra, los siervos de Dios, que hablan del Evangelio, que un milagro que acontece, mira este milagro que acontece, mis hermanos. ¿Qué es lo que acontece llegando a la casa de Dios? Nosotros tenemos que perseverar en la casa de Dios. Podemos salir quizás a ver una persona, podemos salir a orar a una casa de familia, podemos ir a un hogar de ancianos, un hospital, un sanatorio, un CTI, pero mis hermanos, nos tenemos que reunir en la casa del Señor. En la casa del Señor muchas moradas hay, dice. Entonces esas son las cosas que tiene Dios para nosotros, mis hermanos. Ayer tuvimos el culto de prosperidad, fue una bendición, mis hermanos, porque oramos, nuevamente oramos por la oración que habíamos prometido a Dios, orar para que prepare templo para la casa del Señor, un templo o restauración del templo, mis hermanos, porque también está la palabra de Dios, un libro acá, creo que es en San Lucas 24, no recuerdo bien, que es la restauración del templo cuando el Señor hablaba. Entonces, ¿qué tenemos que hacer? Tenemos que pedirle a Él para que todo venga de parte de Dios, mis hermanos. Querido, el Señor tiene victoria. Tota, esta alabanza iba para usted también, Tota. Un abrazo, una fe en el amor de Dios. Yo creo que mandamos para todo, Alvita Rambillet. Dios bendiga, Alvita, Dios bendiga. No sé si ya volvió de la que iba para Montevideo, pero bueno, estamos orando, Alba, por usted, y que Dios me la bendiga. Le mandamos un abrazo en el amor de Dios a usted, a Marona, a Carlito, a María, al esposo, toda la familia, a Rambillet, allí, mis hermanos queridos. Mandamos para Daniela Godán, que estaba pidiendo una oración. No entendí mucho si era por Santiago, el hijito, o por quién, porque mis hermanos queridos, pero mandamos de estas ondas radiales, Daniela, le mando para toda la familia, Mabel Flor y allí, abuelita, que está también, mis hermanos queridos, allí para la familia Gómez, va todo este saludito allá en la estación también, la hermana Betina Duarte, su familia, para Daniela, sus hijos, un abrazo en la fe también para todos los hermanos que están escuchando el programa. Sabemos que están muchos los que están escuchando, allí también están, si están escuchando allí en Monte Coral, Stephanie, su esposo Horacio, Agustina, bueno, un abrazo en la fe para todos, mis hermanos. Que Dios me los bendiga, que Dios les dé victoria. Y bueno, mis hermanos queridos, el Señor tiene una victoria, el Señor tiene una bendición. Hoy estamos a jueves, mañana viernes, culto liberación, y el sábado la reunión ministerial. Vuelvo a reiterar para que no te olvides, mis hermanos. Si será para mí, será, sí, es para todo aquel que es obrero, para todo aquel que pertenece al cuerpo al Señor. Mis hermanos, que están en comunión con el Padre, con el Hijo, el Espíritu Santo, es para todo, ¿verdad? Entonces llegamos a la casa de Dios, llegamos con un propósito. Queremos mandar un saludo a Milce allí en el Carmen, si está escuchando, Milce, un abrazo en la fe, en el amor de Dios, que Dios me la bendiga. En la próxima alabanza también va para usted, para todos los hermanitos del Carmen que están escuchando allá, Salinas, allá Rolón, la hermana Mariel, el hermano Gervasio allí también, toda la familia, si están escuchando, que Dios me los bendiga. Durano, pastor José Hurtarán, su esposa Catalina, bendecimos a los siervos de Dios también, bendecimos a San Jorge, allá Blanquillo, los hermanos que están quizás escuchando, algunos escuchan, tronó la paloma también, mis hermanos queridos. Sabemos que hay bendición, mis hermanos, de parte de Dios. Pero todos, San Gregorio, pasó los toros, allí nuestro hermano Julio Gómez, Alba Figueroa, Tori, Mirta, saluditos grandes para ellos también allí en Durazno, que todos, y todos los hermanos en Cristo, mis hermanos, y tenemos la dirección de allí, la sede administrativa, ya dimos ya los días de culto, ¿verdad? Pero allí, Zorrilla San Martín 986, está la iglesia del Zamor, en la dirección entre Petrona Tubora y Baltasar Brun. Tú no puedes olvidarte que el lunes, culto de señora, hoy, las hermanas estaban en la radio, yo no las escuché, pero sé que estaban allí haciendo la programación, y después el culto de la señora los días lunes, de mis hermanos queridos. Entonces, una bendición a Victoria, el martes, culto doctrina, con nuestro pastor José Hurtarán, allí invitados especiales, a la hora 19. Bueno, mis hermanos queridos, creo que está él y el hermano Julio Gómez. Bueno, mis hermanos, no te pierdas, el culto de doctrina es para los obreros, es para las obreras, es para aprender, es para tener una comunión con el Padre, con el Hijo, el Espíritu Santo. Mis hermanos queridos, el miércoles, prosperidad. Queremos saludar también al pastor Guido, Florentina, allí, Durano, también a la hermanita Alba da Costa, César. Un abrazo, hermano pastor, a usted también, su familia. Que Dios me lo bendiga mucho. Las bendiciones ricas de parte de Dios, a Ricardo Yani, también su familia se está escuchando, que Dios lo bendiga. Y bueno, mis hermanos queridos, las bendiciones sean derramadas para cada uno de los que están en la escucha del programa La Voz de la Liberación. Mis hermanos queridos, allí en Paso Castro está escuchando Milton Insúa. Milton, para usted, para su mamá Mirta, para toda la familia, los que están escuchando allá en Antonio Herrera, quizás estás sintonizando por primera vez, sintonizaste, ahora dejaste, o hoy te comunica. Bueno, que el Señor te bendiga también y te dé victoria, hermanos queridos. Allí en Villa del Carmen, Francisco Fonterosa, sin número, está la iglesia del Zamor, y allí en la concentración los días martes, jueves y viernes, hora 14. Allí, mis hermanos, en Villa del Carmen, atención La Paloma, allí también está la iglesia del Zamor, en La Paloma, Celia Galarza de Sánchez, sin número, está allí nuestra hermana Emilza Rodríguez, apoyando allí los cultos, nuestro hermano Rubén Arena. Así que, hermano, hermanos queridos, allí mandamos un saludito también a Hugo Protasio, que está ahí en La Paloma. Hugo, toda la querida familia de La Paloma, la familia en la fe, que Dios me los bendiga. El Señor de Vitoria, hermanos de Blanquillo también, allí Avenida La Valleja, está la iglesia de Zamor. 19 de junio en Argentina está la iglesia de Zamor, los viernes hora 13:30, lunes 13:30. Así que, hermanos queridos, mañana viernes allí en Blanquillo está la hermana Nelda Acevedo para predicar la palabra, ¿sí?, invitando a todos que esté para participar. Así que participa, hermano querido, hay victoria de parte de Dios. No te olvides, no te olvides, hermanos queridos, acá en Sarandí, allí Dolores Vidal de Pereira, 540. La iglesia está con las puertas abiertas los días martes, hora 14, miércoles, hora 14, viernes, 9 de la mañana y hora 14, sábado. En este sábado no tenemos la puerta abierta de la iglesia por la reunión ministerial en Durazno. Domingo, hora 14, sí, mis hermanos queridos, está el culto a la familia, donde va a haber una sierva de Dios para predicar, llevar el mensaje y las bendiciones ser derramadas. Hermanos queridos, en La Paloma también, allí va a estar, no, sí, mis hermanos, no tenemos días de culto en La Paloma en esta semana, pero sí, mis hermanos queridos, están siendo allí, mis hermanos queridos, en este sábado. Quizás no va a haber el día sábado, mis hermanos, así que prepárate, hermano querido. Quizás si tú sabes que hay culto allí, vaya y participe el día domingo, que es a las 9 de la mañana. Pero tú sabes y conoces toda la escala que hay, vaya a participar, vaya, que el Señor tiene algo para ti, para tu familia. Mis hermanos, en San Jorge, calle principal, sin número, también va a estar nuestro hermano pastor allí, creo, José Hurtará, junto a la esposa de él, Catalina Pereira, que va a llegar, creo, por primera vez allí a San Jorge. Prepárese, hermano, el día sábado, creo que el día sábado, no sé si este sábado es, no quiero decir nada errado, porque el sábado de la reunión ministerial, mis hermanos, sabemos que no es el sábado, es otro día. Tú que sabes, conoces, estás ahí con las direcciones, estás ahí con los cultos, prepárate a participar. Dios tiene victoria, calle principal sin número, es allí en San Jorge, allí San Gregorio de Polanco, está la iglesia del Zamor, viernes hora 14, miércoles hora 14, y en General Artigas 215, nuestra hermana Rosario Melo allí con grandes campañas, mis hermanos queridos, allí las hermanas, las siervas de Dios, también nuestra hermana Delly, mis hermanos queridos, están a la escucha. Un abrazo en la fe, en el amor de Dios, para todas las hermanas, todos los hermanos de la iglesia que están a cargo allí de todas las iglesias, Trinidad Flores, Carlos María Ramírez allí, nuestro hermano José Montenegro allí, junto a su esposa también. Un abrazo en la fe, en el amor de Dios, para todos los los hermanos de Trinidad Flores, mis hermanos Paso de los Toros, allí 18 de julio 1282, está la iglesia Samor, y allí mis hermanos están los días viernes, hora 14, miércoles hora 14 y domingo hora 14. Así que prepárese a participar. Allí un anuncio había mis hermanos allí del día que van a estar allí los hermanos en Paso los Toros, mis hermanos. Ahora, hora 14, hermana Alba Figueroa, esto es mis hermanos en Paso de los Toros el domingo. Va a estar Alba Figueroa, hora 14, hermana Lilian Sobrino, culto de favor de la familia. Mis hermanos queridos, así que tú que sabes, el día de culto vas. El Señor tiene una victoria para ti, tu querida familia. Así que participe, participe, no se olvide. Y mis hermanos queridos, y anuncia la reunión ministerial también el siervo del Señor. Así que tú que estás a la escucha, vamos a estar escuchando una alabanza más, un testimonio más, una alabanza, lo que tiene preparado los estudios. Vamos a los estudios, tú que estás escuchando, no te pierdas nada, Dios tiene bendición para ti y tu familia.

0: palmas bonitas para Cristo. Pues ya te querido, acá estamos en el frente del altar, estamos con la hermana Sonia Dota, una señora que prácticamente el Señor Jesucristo le devuelve la vida. Esta señora Sonia, aproximadamente hace un mes más o menos, ¿no?
1: Sí, más o menos un mes.
0: Más o menos aproximadamente un 30 días que esta señora tuvo un accidente en moto y estuvo muy grave, estuvo allí en el CTI. Bueno, recordamos este caso, una señora, recordamos este caso, a las 6 de la tarde ya estuvo el accidente, a las 8 estaba en CTI, y bueno, y allí tuvimos el informe de la doctora, no recuerdo el nombre de la doctora. La otra dijo para el esposo, dijo para el hijo, dijo para la nuera, para los familiares. Yo también estaba allí, el informe, que el caso era grave, supuestamente no pasaba la medianoche. Dijo, vamos a tratar de salvar esta alma, pero el caso era grave, era delicado, era las 8 de la noche, 8:30, y quizá no pasaba la noche, hombre Jesús, amén. Más para honra y gloria de Jesucristo, está aquí, nombre Jesucristo, amén, aleluya. Gracias a Dios. Hermana, ¿cómo es tu nombre?
1: Sonia Dota.
0: Hermana Sonia, ¿cómo estás ahora?
1: Estoy bastante bien, en plena recuperación, pero muy agradecida a Dios. Y segundo, a todos ustedes y especialmente el pastor y su esposa, que oraron por mí y que enseguida se hizo conocer al pastor, que él supiera, y el pastor se movilizó, oró por mí, y ahí comenzó mi recuperación. Bueno, fue así. La verdad que yo estoy muy agradecida con Dios y con todos ustedes, y especialmente el pastor, que se movilizó con todos. Y así fue. Yo confié mucho en Dios, yo creí mucho, yo confié mucho en ustedes, y aquí estoy, hermanos, para agradecer a Dios y agradecer a todos ustedes que me pusieron en su corazón.
0: Palmas bonitas para Cristo, no te vayas. Pues bien, querido, atacamos la hermana Sonia. Algo tremendo, más oyentes, algo tremendo. La hermana, por supuesto, bueno, recuerda, el segundo día del informe, entramos en el informe y el médico dijo, le dijo para los familiares, también estamos allí. ¿Sabes lo que dijo el médico? Que en caso, el primer informe tenía los huesos de la cabeza quebrado, mucha sangre en la cabeza, no iban a operar todavía. El segundo informe, el doctor trajo un video, nos mostró un video, no entendíamos nada que el video, nos estuvo mostrando el video, y dijo, bueno, el caso es grave, es delicado, por ahora no la vamos a entubar. Ella si se salva, porque era el riesgo de vida, si se salvaba, podía quedar sin hablar, podía quedar, no mover un brazo, no mover una pierna, hombre Jesús, amén. Más gracias a Dios, a la oración de la iglesia, Dios es amor, hombre Jesús, amén, aleluya. Ella está aquí, hombre Jesús, amén, aleluya. ¿Cómo estás?
1: Gloria a Dios.
0: ¿Puede levantar los brazos? Levanta
1: sí,
0: los brazos.
1: Sí, puedo.
0: Mire acá, levanta uno, levanta el otro, nombre Jesús, amén. Puede caminar, camina acá. Puedes caminar, camina, nombre Jesús, amén. Mire, hermanos, la señora que supuestamente por los estudios que yo tiene, en la secuela que podía quedar en esta señora, era muy posiblemente que no iba a poder caminar en silla de ruedas, no mover todo un costado, o quizás no iba a poder hablar, hombre Jesús, amén. Mas la iglesia está orando, la iglesia estaba ayunando, estamos ayunando. Fuimos al CTI como 3 o 4 veces, fuimos ungidas con aceite santo, y el milagro aconteció, nombre Jesucristo, amén. Las manazoñas están aquí, nombre Jesús, amén. Hermanos, esto es un grande milagro que solamente Jesucristo lo puede hacer, amén. El Señor Jesús en el pasado, Él sorprendió al hombre Jesús, amén. Sorprendió a su discípulo, y el Señor Jesucristo sigue sorprendiendo a la humanidad con estos grandes milagros, hombre Jesús, amén. Aleluya, gracias a Dios, amén. Palmas bonitas para Cristo. Gracias, hermana. ¿No tenés palabra de agradecimiento?
1: Y las palabras de agradecimiento siempre están sobrando, porque de continuo estoy con el agradecimiento, y agradecimiento acá a la iglesia, y especialmente, como ya dije, al pastor principal, ¿cómo es?
0: Hurtarán,
1: que fue el que movió todo, el que promonoció con todos para que oraran por mí, y yo acá estoy más que agradecida. Entonces yo le digo a ustedes también crean como yo, y y también valoren las cosas, porque a veces creemos, pero no valoramos. Ajá. Entonces yo los concientizo a todos que tenemos que valorar las cosas, que acá hay una persona que se moviliza por nosotros, porque así es, la verdad es que yo estoy realmente agradecida.
0: Se palma bonita para aquí. O sea que tu palabra, bueno, José de querido, acá estamos con la hermana muy emocionada. Una palabrita más aquí, hombre, que no te quiero más el tiempo, una palabrita más. Tu consejo para personas familiares que están con cáncer, personas que están al borde de la muerte, personas que están en el CTI con familiares, ¿ha usado la medicina con derrame o con tumor? Tu palabra, tu consejo, invitar a que venga la iglesia de Dios es amor o que reciba la oración.
1: Sí, la verdad sí. Hay que pensar en Dios, que el Señor nos está mirando, que el Señor nos está observando, que tenemos que caminar por ese caminito, por esa senda que nos lleva, que nos conduce hasta el Señor. Y así es, tenemos que creer, pero también tenemos que seguir ese camino.
0: Sí, ese camino.
1: Y tenemos que mirar al pastor y respetarlo y mirarlo y observarlo y decir, qué impresionante cómo el Señor está en él, cómo el Señor trabaja en él. La verdad que es así. Que
0: estás muy contenta, hombre. Jesús, amén.
1: Dios es maravilla.
0: Gracias a Dios, palmas bonitas. Que Dios te bendiga. Repita tu nombre.
1: Sonia Dosa.
0: Dios te bendiga más, Sonia. Esto es lo que reciben las personas participando en la iglesia pentecostal. Dios es amor, aleluya. Es algo tremendo lo que acontece. José, te querido, usted que tiene familiar en CTI, en hospital, en sanatorio, hombre, Jesús, no puede venir, más corra por los pies de Cristo. Venga a la iglesia, estaremos orando, visitando ese familiar y Jesucristo va a garantizar la victoria, hombre, Jesús. Amén.
2: Mira qué lindo, mis hermanos queridos, qué milagro hizo Dios ahí. Mis hermanos, cuando nosotros creemos, vemos la gloria de Dios. Ahí ese milagro, una desahuciada de los médicos, desahuciada no daban, no garantizaban los médicos que ella pudiera salir de la gravedad, hermanos queridos. Pero ahí ella cuenta, mis hermanos queridos, ella cuenta ahí, ¿verdad? Con un poco de angustia, un poco de emocionada, que el Señor la sanó, ¿verdad? Qué lindo cuando nos sana Dios, mis hermanos. Nosotros tenemos que ir a testificar a la casa del Señor, que fue Dios que hizo el milagro, que Dios sanó. El siervo de Dios oró, hizo la unción de aceite, pero el que sanó fue el Señor. Intercedió el siervo de Dios allí, fue a hacer la unción poderosa con el aceite santo, y el Señor Jesucristo se glorificó, como Él siempre dice. El Señor dice, entre medio de algo que hay ahí, una enfermedad, un problema, Él quiere glorificarse. Y entonces, mis hermanos, cuando el Señor se quiere glorificar, a veces acontece algo grave, para que vean de dónde nos saca Dios. Conocemos, como dice la hermana, ahora hay que seguir derechito, hay que caminar con Él. Sí, el Señor quiere que caminemos con Él, que hagamos lo que Él dice. Porque, mis hermanos queridos, a veces nosotros le ponemos obstáculos a Dios, hacemos como una lista para que esto no puedo, mañana no puedo, hoy tampoco, el trabajo, el estudio, que voy, y al Señor siempre lo vamos dejando como de lado, como de costado, ahí, mis hermanos. Pero en un momento de eso el Señor nos hace ver que Él quiere glorificarse, que Él quiere que tú, y qué hace el Señor, a veces permite que te pases por un momento muy difícil, que pases por una enfermedad, que pases por un dolor, que pases por una dificultad, y ahí después, mis hermanos, con el tiempo el Señor va haciendo la obra. Pero ¿a dónde te hace llegar el Señor? A la casa de Él. ¿Por qué, mis hermanos queridos? Porque muchas veces nosotros nos olvidamos del Señor. Y ahí el Señor dice, como decía el Señor, mis hermanos, ir por todo el mundo y predicar el Evangelio a toda criatura. Tenemos que salir nosotros, mis hermanos, por los enfermos y por los problemáticos, por los que se están muriendo en un hospital. ¿Qué hizo el pastor de la iglesia, mis hermanos? Cuando supo que esa mujer estaba ahí en problemas, en dificultad, que no daban nada a los médicos. Él fue allí a la médica, al CTI, se molestó, fue a orar por ella, hacerle una unción de aceite. Y así tenemos que salir nosotros, mis hermanos, a los hogares de ancianos, a las casas de salud. A veces vamos a una casa, vamos a un hogar, y que caminar y andar en la... Si vamos a una casa, hablamos de Cristo. Vamos a pasar una tarde y quizás no hablamos nada de Cristo, no le hablamos nada. Ah, mira que Dios te puede hacer un milagro, no ha ido a la iglesia. No, eso no le hablamos, hablamos de toda otra cosa. No, nosotros tenemos que hablar de Jesucristo, que Él sana, que Él bendice, que Él liberta, que Él es el transformador de vida. Él es el que salva, el que saca de la situación más difícil, de muerte a vida, te saca y te pone en la luz. Quizás estás ahí problemático, desahuciado, mis hermanos queridos, como siempre decimos, si es para el Señor, aquel milagro lo va a hacer. Si no es para el Señor, Él va a dar el descanso que tiene que dar, mis hermanos. El llamado que hace Dios cuando no es para Él. Mis hermanos queridos, hay muchas cosas a veces que los médicos actúan y aquel medicamento, aquel tratamiento, lo lleva, mis hermanos, y lo saca. Pero siempre está en las manos del Señor primero. Por eso, hermana querida, hermano querido, te hablamos de Jesucristo, que Jesucristo sana, Jesucristo liberta. Si tú hablas del Evangelio, como este hermano, él fue, dice, no sé las veces que fue al santería a orarle, fue una vez, fue dos veces, fue tres, no sé las veces que fue, hizo una unción de aceite. Él hizo lo que el Señor manda hacer y por todo el mundo predicar el Evangelio. Fue el CTI a predicar el Evangelio, a hablarle que el Señor, que lo dejaran entrar allí a hacerle la unción a la hermana, porque allí sabía que estaba el milagro, mis hermanos. Y nosotros tenemos que ponernos, nosotros no tenemos que negar a Dios, nosotros tenemos que hablar del Señor. Muchas veces vemos muchas personas, hermanos queridos, lo hemos visto, lo hemos comprobado, hay personas que están escuchando la palabra, mis hermanos, y personas como que le dan como una ignorancia a la palabra de Dios, como que están

0: orando, y como que están poniendo duda de lo que está hablando el siervo de Dios que está predicando. Y por eso, mis hermanos, es que no recibes la bendición, no recibes la victoria. Muchas veces está pasando un momento difícil, o a veces hacemos cosas erradas que son desagradables para Dios. El Señor nos hace pasar, mis hermanos queridos. Estamos orando también allí por Griselda Merelli, ya por la hija que tuve ayer con ella. Primero estuve con ella, dijo a mis hermanas que la hermana ya estaba en sala, que ya la habían pasado para la intermedia, que estaba en la sala, pero con estudios, muchos estudios. Bueno, mis hermanos, seguimos orando, creyendo, pero que el Señor va a hacer la voluntad de él y no la nuestra, ¿verdad? Todos quisiéramos que ya saliera, que ya estuviera sana, pero no, dice la hija que tiene muchos estudios. Entonces, mis hermanos queridos, todo lo permite Dios, pasar por los estudios de los médicos, pasar por todo aquella dificultad, una operación, mis hermanos, mira como todo lo que han hecho con la hermana, todo lo que ha pasado en el CTI, ahí quizás la familia sacudida, todo es el Señor permite, mis hermanos, porque Él tiene la última palabra, dice, Él es Dios y no hay otro, pero ir por todo el mundo y predicar el Evangelio, habla de Cristo, habla que el Señor es el que hace el milagro, hablarle que tú tienes a Dios, habla que tú vas a la iglesia. Ah, mira, yo voy a la iglesia a orar, yo soy partícipe de la iglesia, participo en los cultos, estoy allí. Hable, no niegue al Señor, porque si usted niega al Señor, mis hermanos queridos, sabemos que vamos a pasar y vamos a enfrentar desiertos muy grandes, y no sé si vas a poder salir de un desierto si no glorificamos a Dios y lo negamos. Mis hermanos, vamos a escuchar otro testimonio, y después ya venimos con la oración. Vamos a escuchar otro milagro más en esta tarde, que lo que hace el Señor es muy grande, mis hermanos. Y mañana tenemos el culto de liberación acá por la tarde, mis hermanos queridos. Y en el día sábado no tenemos culto porque es de los jóvenes, pero tenemos la reunión ministerial en Durano el domingo, sí. Una sierva va a estar predicando la palabra aquí en Sarandí, allí, y el Señor Jesús dando victoria. Así que prepárate para escuchar este testimonio que te va a impactar, que te va a sorprender, mis hermanos. Y el Señor Jesús es el que hace y sorprende a aquella persona que quizás hay un poquito de duda a veces si podrá ser Dios o no. Mira lo que hace el Señor.
1: Gracias a Dios, salió. Acá estamos una hermana que va a contar un testimonio, un grande milagro que Dios operó en la vida de esta hermana. Hermana, ¿cómo es tu nombre?
2: Natalia Ferreira.
1: Hermana Natalia, ¿cuál fue la bendición que recibiste concurriendo acá a la iglesia Dios es Amor y a través de las oraciones de la iglesia Pentecostal Diosa? ¿Cuál fue la bendición que recibió?
2: Bueno, yo la bendición que recibí fue que el año pasado, a fines de año, me detectaron dos tumores malignos de grado 3. Bueno, comencé el tratamiento, a mitad de año me operaron. Cuando me operaron, analizaron los tumores y para la gloria de Dios eran benignos.
1: Qué tremendo. Oyente querido, está escuchando con atención. La señora había contratado a través de estudios que esta señora tenía cáncer. Bueno, usted está escuchando con atención la situación que se encontraba esta señora. Y luego de recibir la oración de la iglesia, ¿qué aconteció, hermana?
2: Después de la oración de la iglesia, gloria a Dios, aleluya, el Señor cambió la situación. De maligno pasaron a benigno y para la gloria de Dios hoy estoy sana.
1: O sea que el Señor cambió la situación. O sea que recibiendo la oración de la iglesia, el Señor cambió la situación. Que me decía fuera del micrófono que prácticamente la medicina se sorprendió por el grande milagro, porque no podía creer lo que estaba aconteciendo, lo que ellos estaban viendo, el resultado que he tenido, primer resultado y segundo resultado. Y eso prácticamente lo sorprendió lo que estaba aconteciendo, era así.
2: Claro, lo sorprendió porque, claro, digo, para la medicina, de un tumor es maligno, termina maligno.
1: Seguro, sí.
2: Pero a través de las oraciones y de la fe en el Señor, en la iglesia pentecostal Dios es Amor, Dios transforma las cosas, Dios cambia las cosas. Sí. Y de maligno pasaron a benigno. Y para la gloria de Dios, hoy ya estoy sana.
1: ¿Y era cómo estás? ¿Estás sana? O sea que la hermana pasó por una cirugía.
2: Pasé por una cirugía, pasé por quimio, pasé por radio.
1: Sí.
2: Y para la gloria de Dios, ya hoy pasé.
1: O sea que hiciste nuevos estudios recibiendo la oración de la iglesia Dios es amor, hiciste nuevos estudios. El cáncer es una enfermedad terminal que no tiene cura. ¿Cómo se siente una persona que sabe que esa enfermedad puede terminar con su vida? Usted es una persona casada, que tiene su familia, y no es nada, o sea, que la persona pasa un proceso no solamente físico, sino espiritual también.
2: Amén. Sí, no es fácil, pero cuando uno tiene fe en Dios y sabe que le sirve un Dios verdadero, el miedo no existe.
1: El miedo no existe. Está la fe. Estaba confiando al Señor. Sabía que estaba el cáncer, sabía que esa enfermedad podía terminar con su vida, pero usted estaba confiando que Dios le va a dar victoria, y el Señor Jesucristo le dio victoria, porque hoy por hoy me está diciendo que ya estás de alta y no hay más cáncer, porque Jesucristo, por el milagro, es así, no hay más cáncer.
2: Gloria a Dios, es así, no hay más cáncer.
1: Está de alta.
2: Así que a trabajar.
1: O sea que está de alta y va a comenzar a trabajar.
2: Estoy de alta, ahora el 5 de enero ya arranco a trabajar, si Dios quiere.
1: Una palabra, ¿cuál es tu consejo para las personas que están con cáncer, desahuciada la medicina, con otro tipo de enfermedad? ¿Cuál es tu palabra de invitación para que te acerque a la iglesia pentecostal Dios es amor? Porque usted estaba desahuciada de cáncer y viniendo a la iglesia Dios es amor, recibiendo las oraciones, el milagro aconteció que sorprendió la medicina. ¿Cuál es tu palabra para los oyentes que te escuchan de momento acercarse a la iglesia Dios es amor?
2: Y yo, para los oyentes, los invito a que se acerquen a la iglesia pentecostal Dios es amor. No importa la enfermedad, no importa lo que hayan dicho los médicos, para Dios nada es imposible.
1: Qué tremendo, para Dios nada es imposible, hombre Jesús, amén. Que Dios te bendiga, hombre Jesús, amén, por este maravilloso testimonio. Retira tu nombre.
2: Natalia Ferreira, Dios los bendiga a todos.
1: Dios te bendiga, Natalia. Esto es lo que reciben las personas participando en la iglesia pentecostal Dios es amor.
0: Ahí está Natalia contando el milagro, la bendición que aconteció en la vida de ella. Mis hermanos, cuando llegó a la iglesia, eran malignos los tumores que ella tenía, eran todos malignos, pero cuando llegó a la iglesia, oraron por ella, hizo una oración, se volvieron benignos, mis hermanos. ¡Qué bendición, qué victoria! Por eso tenemos que llegar a la casa de Dios, tenemos que esforzarnos, tenemos que ser valientes, mis hermanos. Por más grande que sea la enfermedad que tú tienes, por más grande el problema, no deje de participar en la casa del Señor. El Señor tiene victoria para ti y tu querida familia. Vamos a ir a la oración, mis hermanos, 5 minutitos que nos van quedando para orar ya en el programa La Voz de Liberación, ya por todo, tú que estás ahí con el receptor, con la fotografía, con todo ahí pidiendo en la mente, en el corazón, estás ahí meditando en la palabra que leímos, que ir por todo el mundo y predicar el Evangelio a toda criatura. No te olvides de predicar el Evangelio los martes, mis hermanos. No me quiero olvidar que los martes vamos a estar, estamos en las charlas de bautismo. Todo aquel que quiera ir a entregar la vida para Dios, quien les habla, la cooperadora Zulia, voy a estar allí predicando la palabra, enseñándole la palabra por medio de la santa palabra de Dios. Allí, mis hermanos, para tú quieres participar en las charlas de bautismo, anda, que el Señor tiene victoria. Queremos mandar un saludito allí a Verónica Bueno, a Carmen Cuitiño, a Robert Bueno, a toda la familia Bueno, Alejandra, bueno, un abrazo en la fe, en el amor de Dios también. Esa alabanza iban para ustedes, y vamos a orar, vamos a clamar. Padre querido, Padre Santo, Padre amado, divino Dios de gloria, de poder, maravilloso Padre, mira, Padre, en esta tarde le pedimos el perdón divino de la falta, de la falla, Señor. Sabemos que somos humanos, fallamos, Padre. Venga a hacer la obra, Padre. Entregamos esta radio en sus manos, entregamos estos 60 minutos de programación, estos testimonios, estas alabanzas, todo esto, Padre, sea para aumento de la fe de aquel pueblo que está detrás, en el campo, en la ciudad, en las villas, en los pueblos, Padre, en un lugar muy apartado, que ya está en una cárcel de hombres, de mujeres, que ya está en el lugar más difícil, Padre, la situación más difícil, enfrentando enfermedad, quizás problema en el matrimonio, quizás problema, Padre, en la familia, no sé, Padre, quizá la fe está, Padre querido, ya, Padre, tan menguando tanto que ya no siente, Padre, ese amor, esas ganas de participar en la casa del Señor. Bendice aquí en Sarandí y mañana, Padre, por la mañana de las 9 a las 10, la oración de ayuno, en la tarde el culto de las 14, Padre. Bendice el día sábado, reunión ministerial en Durango. Bendice nuestro pastor José Hurtarán, bendice nuestro pastor pastor también, allí el padre Javier Camejo, Mar, en la reunión ministerial, el domingo la familia, la Santa Cena en Durano, aquí padre el domingo, ah señor, aquella hermana que va a predicar la palabra, va a llevar el mensaje, mueve la mano, glorifíquese padre querido, los que están poniendo la mano arriba al receptor, que tienen un dolor, una enfermedad, que están padre con dificultades, pensando ya que no puede más, que la dolencia en su cuerpo, en su hueso, oh Señor, bendice en el Bovelar que está allí escuchando también el programa, que está allí pegadita al receptor, Señor, venga bendeciendo a ella, a su querida familia, allí en el hogar de ancianos, Elisa Ramos, allí Luisa Cavalcante, todas aquellas abuelitas que están allí, sean bendecidas, Padre, por la fe de esas abuelitas, esas hermanas que están escuchando el programa, que acompañan, Padre, bendice, Teodora Velasco, bendice, Ever Santana, bendice allí, Hortensia Cabral, va bendeciendo, Álvaro Ambiché, Padre, su familia, todo, Padre, aquellos que están enfermos, problemáticos, que tienen una enfermedad y están en un lugar, Padre querido, quizás piensan que el Señor no sabe, no conoce, no puede hacer aquel milagro, Padre, ah Señor, venga tomando control, venga tomando control, prepara la casa del Señor, mira Villa del Carmen, mira La Paloma, Blanquillo, mira San Jorge, Trinidad Flores, bendice, Padre, allí, la sede administrativa en Durazno, venga bendeciendo, San Gregorio de Polanco, Paso los Toros, todos los hermanos que predican, que llevan el Evangelio, bendice, Padre, la reunión ministerial del sábado, ah, para todos los miembros, obreros, cooperadores, pastores, diáconos, presbíteros, Padre, para participar, Padre, ese día grande, maravilloso, Padre, bendice, alcanza, bendice, mi Padre, todos los hermanos en Cristo, Padre, los dirigentes, la financiera, Padre querido, diferentes lugares, mueve la mano, glorifíquese, Padre, ayuda, ayuda, Padre, el pueblo del Señor, los miembros del cuerpo del Señor, bendice a nuestra hermana Griselda, allí donde está en aquel hospital, Padre, necesitando de su ayuda, Padre, ah, que va querido, pueda llegar en esta tarde, pueda entrar allí, Padre, con la bendición para ella, pueda hacer algo, Padre querido, visitarla, Padre, tu sierva, Dios mío, ah, Señor Jesús querido, Padre Santo, usted que es Dios, Padre, aquel familiar que se encuentra allí con ella, Padre, va bendeciendo, Padre, mira Hortensia Cabral, su mamá, Padre, bendice a ella, Padre, bendice a María también que está allí, Padre, quizá escuchando, Blanca Conde, mira, aquella familia, Padre, allá en Monte Coral, Estefano, su esposo, su hijita, allá en Mansavillagra, allá en Ixeca, Padre, pueblo, allí el pueblito de Dios, visita, Padre, a Marisa Barragán, allá en Capilla del Sauce, Padre, toda su querida familia, venga haciendo la obra, Padre, por aquellos que están sintonizando por primera vez, quizás, están, Padre, con la mano arriba al receptor, bendícelos, Padre, bendice las cabinas Radio Salón de Yeshi, bendice esta emisora, en el nombre de Jesús le pedimos y le agradecemos, Señor. Amén, amén, Señor Jesús. Así pasó en estas ondas radiales Radio Sarandí, el Chi, programa La Voz de la Liberación. De 13:30 a 14:30, si fuera así posible, el día de mañana una vez más saliendo al aire, llegando a cada casa, cada hogar, a cada familia. Nos despedimos a la paz de Cristo, la cooperadora Zuli, bendecimos a la señora Nora en los controles, a su querida familia, bendecimos a los oyentes, que la paz de Cristo reine en cada casa, en cada hogar, en cada familia. Bendiciones, muchas gracias.
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0: Gracias.
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0: 18, 14 minutos presentamos en Radio Sarandí de allí, tercer compacto informativo de la hora 18, una presentación de Agencia Turismar y Diario El Acontecer de Durazno. 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Señores oyentes, tengan todos ustedes muy buenas tardes. Vamos ya con el informe, el estado del tiempo, cómo se está presentando esta jornada de jueves 3 de septiembre. Estamos con una presión atmosférica de 1.006 hectopascales, 68% el índice de humedad. La temperatura en estos momentos está en 14 grados, con una térmica de 12, cielo despejado. Se espera para la próxima madrugada 5 grados de temperatura. Decirles que, según los pronósticos de servicios de meteorología, se viene dando la situación de estos cambios bruscos en las temperaturas, como así también la presencia de nubosidades y también de chaparrones aislados y alguna tormenta eléctrica que se desarrollaron en la jornada de hoy, en especial en la mañana. Reiteramos entonces, la temperatura en estos momentos 14 grados, sensación térmica 12.
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0: Vamos al calendario de pago de pasividades correspondiente a este mes de septiembre. Banco República lo hará por mostrador mañana viernes 4 y lunes 7. En cuanto a la gira de pagos, se realizará mañana viernes 4, comenzando en Blanquillo en el gimnasio municipal de 8 a 10 horas, continuando en San José de las Cañas, hora 10. Cerrezuelo, hora 10 y 45, Salón Mevir de Las Palmas, hora 11 y 30, y en Las Cañas, hora 12.
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0: Recibimos y publicamos esta información proveniente de Florida. El diputado Álvaro Rodríguez acompañó al Gordo Verde y a Cirineos en la entrega de dos nuevas viviendas en Chilcas y Chingolas. En una jornada de enorme alegría y emoción, Rodríguez Hunter expresó su satisfacción por poder ser parte de un momento tan importante para estas familias, que hoy cumplen el sueño de contar con un hogar digno y propio. El diputado también manifestó el compromiso y el trabajo realizado por el equipo de la Intendencia de Florida, que estuvo presente durante todo el proceso, acompañando cada etapa junto a la arquitecta Patricia Solari. Rodríguez Hunter señaló que estas son cosas que realmente llenan de orgullo poder estar cerca de la gente, acompañar sus sueños y ser parte de sus historias que transforman vidas. Finalmente, destacó la importancia de seguir trabajando y acompañando a las familias, porque cuando una familia cumple el sueño de tener su casa, también crece toda la comunidad. Vamos con otras informaciones. Atención, comunicado de prensa de la Oficina de Promoción Social de Sarandí de Allí, que comunica a los beneficiarios de las canastas complemento alimentario que las mismas se entregarán el día martes 8 en el horario de 10 a 15 horas. Las mismas se estarán entregando en calle Berro, esquina Sarandí.
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0: Compartimos algunos titulares del diario El País, página digital de esta jornada. Visita de León 14 a Uruguay, encuesta de cifra, revela expectativas sobre la llegada del Papa al país. 8 de cada 10 uruguayos tienen conocimiento del viaje apostólico previsto para noviembre. Un 15% de los encuestados planea asistir a eventos a lo que concurra el sumo pontífice. 7 años y medio de penitenciaría para el hombre que mató al delivery con un cuchillo en el centro de Montevideo. Incautaron más de 400 kilos de cocaína arrojados desde una avioneta en Artigas. Se detuvo a 5 personas. No lo vamos a cambiar de clase ni a echarlo, la respuesta del liceo a quienes alertaron del atacante de medicina. Una estudiante de Facultad de Medicina presentó denuncia por acoso contra detenido por intento de femicidio. River Plate 2-3 Nacional en vivo por Copa, Asociación Uruguaya de Fútbol Uruguay. El Albo juega con 10 por la roja a Román Clemate. Ruglio molesto contra Evaristo. Es un dirigente nefasto para Peñarol. No tiene los huevos de venir a hablarme. La sub-20 de Uruguay tiene los 18 convocados para los Juegos O de Sur con Barbosa, Dos Santos y dos del extranjero. Seguimos por acá con algunas otras informaciones. Intendencia de Montevideo abre inscripciones para un recorrido guiado sin costos, cupos limitados y transporte gratuito. Motorola presenta el Moto Hodge Ultra y el Moto Snap Charger en IFA 2026. De Carrasco a un asentamiento, la vida de Gordo Verde en Santa Eugenia y su rechazo al rótulo de cura villero. ¿Cómo operaba la red de funcionarios públicos y abogados que lucraba con datos de siniestros de tránsito? León 14 recibe distinción especial de Florida, es declarado visitante ilustre del departamento. Esto entonces son algunos titulares del diario El País, página digital de la jornada de hoy. Vamos a los titulares de el diario El Acontecer de la jornada de hoy, el cual viene en su portada. Durazno se prepara para dar el salto. Logística, tecnología, turismo y agua, las claves para atraer inversiones. Su título, Granito de Arena, un grupo de voluntarios lleva compañía y alegría a los adultos mayores de Durazno. Contratapa del diario El Acontecer de hoy, ¿quién es Alejandro Bentancur, el polémico bolichico multimillonario detrás del acuerdo petrolero entre Estados Unidos y Venezuela?
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0: 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También les comunicamos que mañana vamos a estar en lo que es la revista de los viernes llevándole algunas informaciones respecto a el tema que nos vienen planteando, algunas preguntas al respecto de lo que va a ser la votación del Banco de Previsión Social el próximo 22 de noviembre. En particular, para aquellos que son mayores, que siempre están preocupados si tienen que votar, cómo tienen que votar. Bueno, vamos a estar entonces hablando algo de ese tema.
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2: 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Quien les habla, Nora San Martín, integra Sarandí Limitada, quien administra la frecuencia de 1550 del dial.

0: Sí, buenas. Tibias noches, vamos a decir, porque no está frío ni hace calor. Estamos esta noche así de acá, de nuestra tolvería, o sea, de nuestra casa, llevando delante el fogón, un gris pescador. Claro, estuvimos aprovechando que hubo lluvia, pero fue un solcito. Y aprovechando para lavar algo, para que se seque las piezas, ¿verdad? Por eso se hizo tarde. Pero sabemos que Federico, el hombre que maneja todos los controles, va a poner unas buenas canciones para todos ustedes. ¿Cómo andan? Eran parceros, aparceras, niños, niños, abuelas, abuelas. Todo bien, dirección de la radio, firmas comerciales, público, oyente. Bueno, vamos a ver, Federico, cómo se porta la noche de hoy con esos temas que ya lo deben tener preparado. Fede, ¿qué te parece si arrancamos?
1: 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Me acompaña al mismo tiempo la dicha de recordar y me detengo a pensar ya sobre un tiempo lejano. 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Solo un sauce no se ha muerto y hoy cuida de ese lugar. Desde el camino se ven restos de un rancho campero que hoy anidan los horneros donde supo estar sobre él. 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El almacén La Leonor, que fuera tanta alegría, hoy está solo noche y día entre un pastizal en flor. Todo el silencio, el dolor borró su estampa de ayer. Los muros entran a ceder entre malezas y cardo, desde que don Carlos Jamardo se fue para no volver. Firme y de gran valor, pero sin vigencia alguna, también está la fortuna, gran almacén por mayor. Allá se vivió el calor y alegría entre paisanos, pero hoy ni un rastro humano se ve como se vio un día, desde que Tobo García dejó todo en otras manos. 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

Bueno, perfecto. Estamos sintonizando en nuestras tolderías, como digo, ese mensaje de recuerdos, de lugares lindos, como en la canción nos decía, con la voz de Avenue Blue, llegando a todo el casco de la estancia, como digo, al peoncito del campo, al puestero, toda esa gente trabajadora, que con estos fríos que pasaron y esta lluvia, se la jugaron entero. Y ahora este septiembre nos dio un par de días lindos. Vimos un poco de agua, pero después de la una empezó a salir el sol. Y estuvo bueno, vamos a ver qué pasa. Creo que no va a ser tan grosero este septiembre como fue agosto, que bueno, se sabe que agosto va a ser. Bravo el hombre. Bueno, nosotros ahí, junto al fogón, aquí en el rancho, llevándole el mensaje de canto, guitarra, por medio de Federico, el hombre que domina las perillas ahí de la consola, ¿no? Qué lobo ese de Río, ¿eh? Impresionante el hombre. Bueno, nosotros ahora lo vamos a dejar a Federico, que le entregue otro tema, pero bien, bueno, con olor a pasto prenda del compañero.

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1: Probando la soga, el gaucho Billy Bruno, el recuerdo, acá en Radio Sarandí de Isla de Cara, por internet, por el mundo, y del decano también, Fogón Gurí, pescador, con 24, ya pisando los 25, ¿qué le parece? Vamos a llevar adelante folclore, el sonido, las guitarras, en los dedos mágicos, esos señores músicos, que la pulsan y la hacen hablar las cuerdas, ¿eh? Qué lindo, amigo, qué lindo. Bueno, decirle que se nos preguntan por nuestro número. Hoy no me llamen a este número porque estoy de las casas. Si usted me llaman, me cortan la transmisión. Pero igual le voy a dar para cuando esté en la radio o que no esté en la emisora, ¿verdad? Me pueden llamar al 099-136-097. Le reitero, 099-136-097. Y de lo contrario, como será, si quieren llamar por un saludo, por algo, pueden llamar directamente a la radio, que el amigo Federico lo va a atender y me va a comunicar. Ahí está, 43-67-91-55. Reitero, 43-67-91-55. Por ese número fijo de la radio, pueden llamarlo y a Federico y él me va a comunicar. Muchas gracias, compañero. Y ahora, ustedes están esperando música, ¿no? Vamos a ver qué sale, dijo Juancito Labrera, corriendo, salió un ratón y el desparramo, vieja, ¿no? Pónganle más.

0: bueno usted, gaucho de los buenos. Podía estar tranquilamente si en este momento el patriarca José Artigas, que hizo la patria caballo, si podía estarte gaucho. Porque lo primero, cuando un caballo es malo y no sirve, o ya está viejo, después que le usaron, le sacaron hasta la última sangre del lomo, ¡ja! Pa'l tacho, pa'l matadero. Olvidándose que ellos fueron los que dieron la patria. Pero qué va a hacer, cada cual en su forma de pensar. ¿Eh? No tiene la culpa el que vende, tiene sí el que vende, porque no aprecia el caballo como tiene que ser. Si no, ¿quién permite eso? Esos mataderos que lo matan salvajemente, lo de güey. Usted lo ve, pasan los camiones. Cuando yo andaba en los camiones, me acompañan, los veía llegar de mañana. Y al rato ya no había ninguno. Ellos pasaron todo por la cuchilla. Entonces, qué tristeza, ¿no? Pero dejémoslo por ahí nomás, cada cual con su pensar. Muy bien, mis amigos. Póngale uno a visito nomás.
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1: Muy bien. Estábamos con las firmas. Bueno, comunicarme que esa firma El Duraznito ya no corre porque el dueño no está en Ferrandino. Por eso la sacamos por un tiempo, ya hace 2 meses, algo, 3, que no está el hombre. Hay otra persona en el comercio, a cargo ahí. Entonces lo sacamos momentáneamente y cuando venga hablamos y capaz que la volvemos a reiterar, ¿no? ¿Qué les parece? Muy bien, mis amigos. Bueno, y hablando, sé que a alguien no le va a gustar lo que yo hablo, ¿no? Pero soy muy directo, muy de frente, yo digo lo que pienso y no crea que tengo la razón, ¿no? Soy un ser humano como cualquiera, me equivoco también, como todos. Se equivoca el más humilde, el más chiquito como yo, y se equivoca aquel que estudió unas carreras impresionantes. Se equivoca también, ¿cómo no? Yo decía de los caballos. Recuerdo, yo tenía un caballo grande, que era el que tenía para fletear, bueno, lo que fuera. Y mi compañero en ese momento andaba en el carro. Un día no sé si alguien me lo quebró porque fue muy rápido en la noche. Vi a uno y a otro y no va a caminar mucho más en carro, hasta que llegó alguien con título, lo miró, lo observó y me dijo: mire, este caballo no tiene cura, tiene la bolilla, no sé, de arriba, ese que se le sale, se le va a secar el cuarto todo y no otra. Entonces me dice esa persona con título, me dice: lo que usted podía hacer, caballero grande, grande, lindo estaba, ¿no? Y estaba como echado. Usted ahora aprovecharlo y venderlo para Clay. Y mi señora en ese momento dice: basura, le dijo. Así, le dijo. Y el hombre como que la miró y le dijo: ¿qué dijo? Lo que tenía que decir, le dije. Porque si ella, ese animal, no ha dado de comer, o está quebrado, o está viejo, lo vamos a mandar al Clay. No, que muera en su ley. Lo vamos a tratar de aliviar de los dolores. Y así fue, que viendo un veterinario, otro, lo fuimos llevando, y a poquito se fue levantando, empezó a caminar rengueando a penita, cuando lo habían desahuciado, lo llevé para el mañado municipal. Usted sabe que seguro que tirando el barro, ahí pisando el barro fuerte, se fue y quedó rengo poquito. Usted sabe que terminando, tirando el carro y haciendo flete. Un día lo encontré al profesional, le dije: mire el caballo que usted desahució. Ahí tiene, ahí está tirando. Muchas gracias, vale, sé que sabe mucho. Y quedó eso yo, por eso. No teniendo nada, una pobreza total y quedando sin caballo, primero estaba el caballo. Y otro lado podía sacar los platos, no sacrificándolo como hace cruelmente a la cuchilla de los caballos, la patria. Dejémoslo por ahí. Muchas gracias por todo. Seguimos adelante con otro tema, compañero.

0: Pero qué tema hermoso este, qué romanticismo. Y ahora sí, al escuchar este tema tan romántico, tan lindo, le voy a contar una de las, pero verídica, verídica, verídica. No voy a decir el nombre del señor, unos 50 años del señor, yo llevo 24 años, ¿verdad?, en la RAE. A mí me gusta a veces poner canciones muy románticas, ¿verdad? Bueno, y me dice, estamos hablando allí en la peluquería de don Aldo Taroco, mire, le estoy dando nombres y todo. Y en una Taroco dice Jesús o tal cosa. Y el hombre dice, usted Jesús, se va por cortar el pelo. Sí, señor. Usted sabe que es culpa suya, perdí mi mujer, me dijo. Digo, la verdad, bueno, no sé lo que usted me quiere decir con eso. Sí, señor. Yo soy un hombre rústico. A mí no me gusta eso. Piropo y cosas a la mujer cuando es la mujer de uno. Pero usted sabe, me dijo un día, ¿viste? O solo más bruto que hay, ese Jesús, es decir que un hombre romántico, mira las palabras, mira los versos que pone, ay sí, ay, dice, te dijo así. Y dice que a los pocos días se le fue. Y le digo, bueno, se aprecia esto, pero usted sabe que se fue ella, yo ni la conozco. No, pero ella me dejó porque usted es muy romántica. Bueno, ya que usted dice, ¿cuánto hace? Y hace como 5 años que estamos separados. Bueno, ya que usted me dice eso y ella dice que soy romántico, si usted la ve, dígale que yo justamente estoy viejo, arrugado y feo, pero sigo siendo romántico de siempre. Cualquier cosa, mi celular es 099-136-097. Le diré, me dijo. Estoy en espera, en la dulce espera estoy. No sé cómo es, no sé cómo es. Bueno, un abrazo. Pero mira que brillo, que me dijo su señor, que no voy a decir el nombre. Fue fabuloso, me dijo, atónito, atónito. Así me, que por mí, lo dejó esa señora. Bueno, está. Gracias por todo. Vamos a una filmita comercial.
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0: Bueno, tengo otro celular chiquito acá, que no lo uso nunca porque está muy, muy jodidito, pero tiene otro número, ¿verdad? Y Rosario, otra dama, me decía, Jesús, bueno, me conocés, la verdad, sí. Si no me decís querida, le dije, vos sabés que yo muchas veces suspiré por vos, y suspiro. Ay, decime quién sos vos, quiero conocerte. Vos debes ser la mujer más bella y hermosa, ya del mundo. Estoy viejito, arrugadito, como una pasita, con media pata en el cajón y media. Pero el romanticismo lo voy a llevar a la tumba. Decime quién sos vos. No sé, estoy indecisa, pero suspiro por vos. Muchas gracias. Yo sé que en mi juventud, sí, iba para adelante un poquito, pero pobre viejo. ¿Por qué los judeos, pobre viejo? Bueno, seguimos adelante con otra canción.

tema ha ascendido, doña Dulce. Pero el que pone, dice, tráeme la campaña, los huevos de avestruz. ¿Cuántos son el huevo de avestruz en el comercio? Pero están equivocados, mis amigos. ¿Cómo huevo de avestruz? Huevo de avestruz. Huevo de avestruz. No existe, no existe. No. Son muy, muy, muy ácidos, son muy ácidos. Ahora, los de avestruz sí que son. Oh, asadito. Buñuelo de huevo de avestruz. Usted le corta la punta al huevo. Le tira un poco de clara. Después le echa ajo molido. Le echa lo que usted quiera, sal, morroncitos, a lo mejor empieza a rodear despacito, despacito. Ay, cuando queda duro todo, lo deja, y lo deja enfriar, no lo vaya a comer, porque se va a dar hasta que diga lo mismo, y lo empieza a saborear despacito. Enseguida sale a buscar un nido de avestruces, pero que hayan puesto las avestruces. Muy bien, mis amigos, seguimos nuevamente con otro tema que le dio Federico.

Otro excelente tema, ¿verdad? Después de la pampa haber aparecido este. Buenazo el Matungo viejo, che. Dios nos libre. ¿Cómo andaba, che? Arrimaba los billos, los entra para el brete. Y se tiraba las corrientes, las cortaba rumbo arriba, salía en la otra punta. ¡Ah! Pero un caballazo, che, caballazo. A la carrera, viste, lo estupaba haciendo en el freno y parecía que tenía freno, che. Sonroiciaba las patitas. ¡Qué caballazo, qué caballazo! Dios lo libre. ¿Usted tiene alguno, jefe, que está escuchando tan serio ahí? Tiene, sí. Pero el tuyo Sabino. Bueno, paraguas, mire que Sabino no falla, ¿eh? El Sabino corta las crecientes. En contra. Como el moreno aquel del verso de Don Piñata, que lo tiró corriente arriba para que se trajera rumbo a otro lugar. Qué buenazo todo eso, ¿no? Buenos caballos. La historia, padre. Bueno, este, hace un rato se comunicaba y hoy en tarde también, el hijo, José Luis Rodríguez Puma, que viene transitando, ya llegó al pueblo, no sé, este, con todo. Venía con un hombre, cuchilla ya Ranamide. ¡Oh! Esa gente es brava a torearla. ¡Oh! Esa hecha andan al facón nomás ahí, y cortan. Pero vamos a aclarar, cortan asado en los fogones, ¿eh? Porque pues, se interpreta mal. No. Sacan el cuchillo y cortan. ¡Oh! Este, muy bien. Y viene escuchando, o ya llegó, no sé. Venían ahí con este amigazo, claro que sí. Pabóico, inmenso abrazo grande para toda tu familia querida, ¿eh? Con esta canción, con Federico, está muy radiante. Radio Sarandí ahí, por internet, por el mundo, claro que sí. ¿Eh? Vamos a ver si bajan las crecientes, dijo, para ir a sacar una tararía con bigote. ¡Ay, qué rica! ¡Ay, qué! Dios, mansita la bigotuda, dijo mi amigo Pagano. El pobrecito no recuerdo, iba con la fija, aquella presidente que fuera, que dormía así, y iba, y de repente, y la alpargata por el pagano en la bigota, de repente el bigote así, medio, muy reguetón, dijo, mancita la bigotura, y la fija, che, se encajó en la pata, pobre, salió gritando para jugar. Entonces, no, son cosas, o recuerdo, cosas que fueron y fueron. Ahora sí. Ahora vamos a ver si para toda esa riñonera y amigos y amigas que están en diferentes lugares esparcidos, algunos también están en el monte también, ¿cómo no? Están aquellos que se ganan duramente la vida, como decimos nosotros aquí en la vuelta, en el monte, buscando carpinchos como loco, ¿por qué se va a permitir todo? No se puede hacer, ¿sí? ¿Y qué va a hacer? Si no nos permite un animal que no es de nadie, porque no es del patrón, no es del gobierno, si ese animal anda en a donde él quiere, ¿no? Pero si es uno para comer y esté justificado, yo me parece que tendría que ser permitido eso, ¿eh? Pero alguno debe andar, ¿cómo no? Porque como no se puede morir de la familia, de los hijos, porque está prohibido. No. Yo creo que sí, que se puede uno, aunque después las leyes lo ajusten, pues las leyes son las leyes. También las respeto con todo respeto al mundo. Muy bien, mis amigos. Para toda la gente linda, como siempre digo, ayer estuve con el amigo Julio Bude, que andaba por la peluquería de Taroco, andaba haciéndose la croquiñón, déjame la colita para atrás. ¡Ah! El gaucho Bude, el grande, este alambrador, creo que eso alambrador no era fácil poner la pata arriba. ¡Ah! Imponencia. Mire, ya se fue hace un tiempo, está bien. Pero sí, este otro. No, medio también, medio con algunas nanas también, pero vamos para arriba, querido Ude, vamos arriba. Bueno, y estaban conversando tantas cosas lindas, ¿no? Bueno, ahora vamos para toda la audiencia querida de Radio Sarandí ahí, de Fogón Gurí Pescador, con el cariño, con el beneplácito que nosotros recibimos cuando nos llaman a mediodía, a tarde, pues siempre nos llaman en el día, ¿no? Para no quitarnos minutos la audición, y los minutos los gasto yo hablando tantas cosas, ¿no? Pero hay que hablar también, porque no solo música es música. Pero ahora sí, Federico, ahora sí, música

pupilas cegaron un relámpago iracundo, y en aquel breve segundo 30 años se desfilaron cara a cara, se miraron en la misma, el viejo dijo, y mientras mordía el barbijo que estrechaba en su regazo, vio que acunaba en su brazo el dulce sueño de un hijo, y aquel brazo velozmente fue al borde de la cintura, y asida en la empuñadura quedó la mano impotente, las arrugas de su frente se volvieron cicatrices, pero al verlos

por defender a un amigo que se llamaba Facundo, recibió un tajo profundo de un tal Serapio Taboada, pero él le hizo la gauchada de mandarlo al otro mundo. 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Pero a la hora de comer terminaba su fajina, y el vapor de la cocina le aventaba el mal humor, del mismo modo que el sol sabe aventar la neblina. 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Dispacioso se sentaba en un tronco de espinillo y arrancando del cuchillo la carne que había ensartado, se hacía las cerdas a un lado y ya le hincaba el colmillo. Yo no sé con qué argumento el viejo se daba maña. Lo cierto es que en su compañía, en habiéndose enllenao, buscaba acomodo al lado del peón que tenía más caña. Y era altivo y exigente, hasta pa' usar de lo ajeno. Si el frasco no estaba lleno, se le agriaba la saliva. Todo el que pita de arriba de exige tabaco bueno. Una vez que lo invité con poca caña en el frasco, me lo devolvió con asco, después de dejarlo hueco, diciéndome, a campo seco no lo regues con chubasco. 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
1: A todos en todo el país, muy buenas noches. Estos son nuestros titulares.
2: El presidente de la República, Xamán Duorsi, repudió el ataque de un estudiante de medicina a su compañera en la facultad, al tiempo que reconoció también que puede haber fallas en el sistema de educación respecto al tratamiento de patologías psiquiátricas.
1: Amenazaron de muerte al ministro del Interior, Carlos Negro, y a la fiscal de corte, Mónica Ferrero.
2: Mataron de varios disparos a un joven de 20 años en la zona de Barros Blancos, Canelones.
1: Incautaron más de 400 kilos de cocaína en Artigas, arrojados desde una avioneta, y hay 5 detenidos por este caso.
2: Se trata de 12 paquetes con un peso aproximado de 35 kilos cada uno, al tiempo que también se incautaron vehículos, un arma y equipos de comunicación.
1: La policía de Cerro Largo realizó un allanamiento en la ciudad de Montevideo, donde incautó un cargamento de calzados y prendas de vestir en infracción aduanera, valuado en casi 11 millones de pesos.
2: La ANEP confirmó que recibió una denuncia en contra del agresor que intentó matar a su compañera de clase en la Facultad de Medicina cuando estudiaba en el Liceo de Salinas.
1: Los estudiantes de medicina elaboraron una plataforma para denunciar hechos de violencia de género.
2: Unos 540 trabajadores del frigorífico Tacuarembó irán al seguro de paro desde el día martes de la semana próxima.
1: La empresa decidió parar de forma completa su operativa debido a la caída de las exportaciones de carne a China.
2: El gobierno trabaja en la creación de una guardia especial para la seguridad en espectáculos deportivos.
1: La Intendencia de Salto instalará un centro de monitoreo y 500 cámaras de videovigilancia con inteligencia artificial.
2: La inflación anual en agosto aumentó al 4,55% y se aproxima a la meta actual del Banco Central del Uruguay.
1: En el panorama deportivo se destaca que Nacional venció a River Plate por 3-2, en el marco de la segunda fecha de la Copa AUF Uruguay en el Estadio Saroldi.
2: Rentistas Plaza Colonia, que debía jugarse a la hora 15 del día de hoy en el complejo de los Bichos Colorados, fue suspendido por falta de seguridad.
1: Albion le ganó a Progreso por 2-1, mientras que Oriental y Racing se están enfrentando a esta hora en el Parque Palermo.
2: El partido de Danubio y Peñarol, que protagonizarán el sábado a las 15 horas en Jardines del Hipódromo por la quinta fecha del torneo clausura, se disputaría a puertas cerradas.
1: En el panorama internacional se destaca que Brasil, el mayor productor y exportador mundial de carne bovina, afronta un escenario adverso para sus exportaciones por la combinación de la suspensión de las compras de la Unión Europea, que entró en vigor este jueves, y la reducción de los embarques a China, su principal mercado, tras haber casi agotado su cuota de embarques este año.
2: Un juzgado de Bogotá ordenó este jueves al presidente colombiano Abelardo Laspriera y al ejército del país no bombardear objetivos de grupos armados si existe información sobre la presencia de menores de edad en ellos.
1: Noche fresca en Montevideo, cielo cubierto, 13 grados de temperatura.
2: Los vientos que rotan del oeste a 7 kilómetros a la hora.
1: La presión atmosférica a nivel del mar es de 1022 décimas 2 hectopascales.
2: Humedad 54%.
1: Visibilidad 15 kilómetros.
2: Algunos datos de otras zonas del país.
1: En Colonia, cielo algo nuboso, 14 grados.
2: Durazno, nuboso 11.
1: Maldonado, nuboso 11.
2: Rivera, nuboso 12.
1: En Rocha, cielo cubierto, 10 grados.
2: Para la próxima jornada, Inumet pronostica tiempo frío fresco con cielo nuboso y cubierto, periodos de algo nuboso, nieblas y neblinas.
1: Iniciamos el desarrollo de la información. El presidente de la República repudió el ataque de un estudiante de medicina a su compañera en la facultad.
2: Xamán Duorsi reconoció también que puede haber fallas en el sistema de educación respecto al tratamiento de patologías psiquiátricas.
1: Añadió que faltaron equipos multidisciplinarios, tanto en el liceo como en la facultad, al tiempo que descartó algún cambio en el sistema educativo.
3: Me puse en contacto con mis compañeros y colegas de la educación y también con implicados directos, porque yo vivo en una zona, vivo en un lugar donde el agresor es de ahí. Pero bueno, son...
4: ¿Pero ustedes lo conocían a él?
3: No, no, para nada. No, es un tema... El tema de fondo es la violencia. El tema salud mental, todo eso es un capítulo, pero hay uno central, que es cuando nos educamos o nos forman o nos inculcan pautas de violencia. Ese es el tema de fondo, porque incluso hablé con gente de secundaria que alguna vez intervino el caso particular de este estudiante, y me consta que se trabajó el tema, pero...
4: ¿De qué manera se trabajó el tema?
3: Ellos lo comunicaron, hubo un comunicado de las autoridades secundarias, hay que remitirse.
5: Ahora, ¿hay fallas a lo largo del recorrido para interpretar este tipo de situaciones?
3: Sí, puede haber.
5: ¿No debería darse una situación distinta en este caso para personas que por allí tienen este tipo de
3: fallas? Lo que pasa es que los centros de educación necesitan equipos multidisciplinarios, y en esa época, cuando ocurrió en secundaria, no había. Se trabajó con lo que se tenía, pero se trabajó de manera muy profesional. Y bueno, a veces son bombas de tiempo que no necesariamente se tiene un diagnóstico claro. No se tuvo un diagnóstico claro porque faltaron equipos multidisciplinarios, porque no se hizo un trabajo.
5: En cuanto a las medidas de seguridad en los centros educativos, ¿esto es un antes y un después? ¿Hay un cambio a partir de ahora?
3: No, yo creo que a ver. No se me ocurre, son casos muy aislados. Basta mirar lo que pasa en países mucho más desarrollados, algunas catástrofes que ocurren, para entender que es un tema delicado.
1: Por otra parte, también se refirió Orsi a las amenazas que recibió el ministro del Interior y la fiscal de corte, y señaló que están expuestos por el cargo que ocupan.
3: Quien asume la responsabilidad del Ministerio del Interior sabe, y Carlos lo sabe, que se está expuesto a eso. No es el primer caso de un ministro del Interior. Yo creo que todos han pasado por eso.
4: ¿Habló con la fiscal con Ferreiro justamente por esta amenaza?
3: ¿Perdón?
4: ¿Se habló con la fiscal Ferreiro por esta amenaza?
3: No.
1: Escuchábamos la palabra del presidente de la República, Yamandú Orsi.
2: El ministro del Interior, Carlos Negro, confirmó que fue amenazado y recalcó que esto no cambia el rumbo de la gestión.
1: En este sentido, el jerarca aseguró que no es la primera amenaza que recibe, al tiempo que...

0: señaló que ya hay una investigación en curso.
1: Asimismo, expresó que las mismas suelen venir de personas vinculadas al crimen organizado.
2: Bueno, las amenazas siempre son algo bastante feo de escuchar, que se realizan en este país, en nuestro país, y en particular cuando recaen sobre uno. Pero, después de más de 30 años de carrera, no es la primera que recibo y no cambia el rumbo ni del trabajo de mi gestión ni del equipo.
3: ¿Y qué tenor tienen, teniendo en cuenta que allí se mencionaba que había una de las personas con un delito de homicidio especialmente agravado? ¿Tiene algún tenor distinto a las anteriores?
2: En definitiva, son las amenazas suelen provenir de personas vinculadas al crimen organizado y estas personas suelen tener en su prontuario delitos graves, así que no cambia el denominador común.
4: ¿Está identificada esta persona?
2: No puedo hablar porque soy el denunciante, porque hay una investigación en curso y prefiero no hablar.
0: Eran declaraciones del ministro del Interior, Carlos Negro.
1: La ANEP confirmó que recibió una denuncia en contra del agresor que intentó matar a su compañera de clase en la Facultad de Medicina cuando estudiaba en el Liceo de Salinas.
0: Así lo indicó el director general de secundaria, Manuel Oroño, quien sostuvo que el hecho ocurrió el pasado 31 de mayo del 2024, cuando el joven se masturbó en clase frente a una compañera.
1: Agregó que se activaron los mecanismos previstos en ese momento para hacer la investigación correspondiente al tiempo que brindó los detalles de la misma.
5: Recibimos el informe en horas de la tarde y lo que pudimos constatar es que esto es el episodio ocurrido en el año 2024, cuando este estudiante, el agresor, estaba cursando quinto año, segundo de educación media superior, y a partir de una denuncia de un estudiante en ese centro educativo alrededor de mayo del 2024. A partir de ahí, el liceo recabó la información y accionó los mecanismos que están previstos, es decir, la convocatoria del Consejo Asesor Pedagógico, alguna medida disciplinaria inmediata, que fue la suspensión del estudiante a los efectos de poder garantizar la seguridad, digamos, de la estudiante, y poder trabajar, digamos, hacer la investigación correspondiente. A partir de allí, entrevistas con las familias, en fin, una serie de acciones con psicólogos, etcétera, y dio como resultado un abordaje híbrido del estudiante, es decir, no concurrió al centro educativo en el turno que lo estaba haciendo en la mañana, sino que pasó a venir algunos días de tarde y a mantener semipresencialidad respecto a la cursada de quinto año. Esto siguió todo el año y mientras tanto se hacían seguimiento de las trayectorias y además se hacían acciones como, por ejemplo, talleres de violencia de género, talleres de educación sexual, y a su vez se tenía un monitoreo constante con la familia respecto a, bueno, al seguimiento del estudiante denunciado en aquel momento. La denuncia que tenemos registrada es una sola, de mayo, y tenía que ver con acoso, pero no se constató en esa investigación la demostración de por ejemplo, de un acoso sexual, sino de
4: violencia tampoco.
5: Ni de violencia.
0: Eran declaraciones de Miguel Oroño.
1: Los estudiantes de medicina elaboraron una plataforma para denunciar hechos de violencia de género.
0: Entienden que los mecanismos de denuncia de la facultad son ineficientes por los tiempos y la exposición de la víctima.
1: La estudiante Sofía Benech remarcó la necesidad de actualizar los protocolos actuales y brindó los detalles del funcionamiento de la plataforma.
6: Creemos nosotros que debemos encararlo como colectivo y como institución. Y en este sentido estamos elaborando una plataforma para llevarla a la institución y demostrarle también que más allá de las exigencias y de las protestas, tenemos propuestas concretas para hacer. En este sentido, nos parece importante resaltar que si bien en la institución existen mecanismos de denuncia, estos son ineficientes, tienen ciertos aspectos en cuanto a los tiempos, en cuanto a la exposición, en cuanto a la cantidad de veces que uno tiene que transitarlos, hay como una cuestión ahí de la revictimización, ¿no? Y eso, de la exposición de las personas que transitamos por estos procesos, que hace que su acceso se dificulte. Y bueno, en ese sentido creemos que es necesario y todas estas situaciones nos lo están indicando, que hay que hacer una actualización de los protocolos. Necesitamos también como institución asegurarnos de que existan referencias entre pares, ¿no? En ese aspecto la asociación se compromete a servir como referencia y nexo entre los estudiantes y la institución para poder vehiculizar las denuncias y los reclamos por las vías que sean adecuadas, y en contraposición le pedimos a la institución que nos asegure que esos mecanismos funcionen y respondan de la forma que lo tienen que hacer, con un acompañamiento serio, comprometido.
0: Eran declaraciones de Sofía Benech.
1: Mataron de varios disparos a un joven de 20 años en la zona de Barros Blancos, Canelones.
0: El hecho sucedió entre las calles 19 de abril y 19 de junio, al tiempo que se supo que la víctima era perseguida por los autores que se desplazaban en moto.
1: De acuerdo con la información primaria, el joven ingresó al patio de una vivienda donde se estaba quedando los últimos días mientras los ocupantes de la moto continuaron disparándole.
0: El cuerpo fue encontrado en el patio de la finca, al tiempo que en un camino que conduce hacia un campo fueron ubicadas varias vainas de calibre 9 milímetros.
1: En principio, la investigación apunta a dos motos cuyos ocupantes habían efectuado los disparos, mientras que la cantidad de autores y la dinámica del ataque continúa bajo investigación.
0: Además, los investigadores analizan si el homicidio puede estar relacionado con amenazas que allegados a las víctimas habían recibido tiempo atrás.
1: En el lugar trabajaron policía científica, personal de la Jefatura de Policía de Canelones, efectivos de investigaciones de Pando y también fiscalía.
0: Incautaron mercadería valuada en casi 11 millones de pesos, más de 80 mil dólares y reales en efectivo en un comercio de la zona de la Unión.
1: La policía de Cerro Largo realizó un allanamiento en la ciudad de Montevideo, donde incautó un cargamento de calzados y prendas de vestir en infracción aduanera, valuado por la Dirección Nacional de Aduanas en 10.950.586 pesos.
0: El jefe de Policía Departamental, Gerardo Jorge, brindó más detalles de la investigación, la cual se originó en la interceptación de tres personas en el paso de frontera de Río Branco que transportaban divisas no documentadas.
7: Una de las líneas de ómnibus que concurre hasta Río Branco, al llegar allí a la aduana, se inspeccionaron ese vehículo, iban tres personas, estaban un poco nerviosas y se constató que llevaban una abultada suma de dinero, que no justificaron en primera instancia, por lo que aduana inmediatamente dio intervención a la investigativa y a sesional tercera de Río Branco, concurriendo en forma inmediata, conjuntamente con GRT también, en apoyo, trasladaron todo a la sesional, donde se comenzó con un procedimiento. En ese caso, digo, las personas llevaban 10.000 dólares y más de 7.000 reales.
8: ¿Procedentes de Montevideo las personas?
7: Las personas procedentes de Montevideo. Allí la investigativa logró establecer que esas personas, una vez arribaban a Río Branco, pasarían a Llobarón y desde allí se tomarían un ónibus hacia San Pablo. Con la finalidad de un poco de contradicción entre ellos, pero algunos iban por paseo con ese monto de dinero y otro después posterior se logró saber que era a fin de abonar o comprar contrabando en San Pablo.
0: Declaraciones del jefe de policía de Cerro Largo, Gerardo Jorge.
1: Unos 540 trabajadores del frigorífico Tacuarembó irán al seguro de paro desde el martes de la semana próxima.
0: La empresa decidió parar de forma completa su operativa debido a la caída de las exportaciones de carne a China.
1: A comienzos de este mes ya habían sido mandados al seguro otros 750 operarios, lo que suma unos 1.300 de 1.700 totales, por lo cual se destinarán unos 400 empleados a las tareas menores y de mantenimiento.
0: El dirigente sindical Robert Rivas, en diálogo con Radio Monte Carlo y Cori, lamentó este hecho y al tiempo que reclamó conocer cuál es la situación económica de Marfrig.
9: Nosotros venimos a una reunión tripartita del día 19, en el cual la empresa nos hace una propuesta de reforma de la planta frigorífico Tacuarembó, y nos comunica también en ese momento la suspensión del mercado chino. Que eso provocaría que nosotros, que estábamos de licencia del turno 1 que es el turno más antiguo en la planta, que harían el seguro de desempleo. Le preguntamos si esa propuesta

0: Además, estamos dispuestos a transitar todos los caminos de diálogo y transformación, siempre y cuando no nos genere una pérdida económica ni despido de compañeros. Y para eso planteamos formar una comisión en la cual analice a fondo toda la situación. En eso es un tema puntual. Ahora se suma que la empresa en esta misma reunión nos comunica de que lamentablemente va a tener que enviar 540 trabajadores más al seguro por la situación de coyuntural de los precios del ganado y el mercado chino.
1: Escuchábamos la palabra del dirigente sindical Robert de Riva.
2: El intendente de Salto, Carlos Alviso, anunció un nuevo plan de seguridad para el departamento.
1: El jefe comunal confirmó la instalación de 500 nuevas cámaras de videovigilancia de última tecnología.
2: Amplió la información el colega Pedro Rodríguez de Radio Turística.
3: Buenas tardes. Estuvimos presentes esta mañana en la conferencia de prensa brindada por el intendente de Salto, el doctor Carlos Alviso, quien anunció un plan de seguridad que marcará un antes y un después en el departamento. Alviso confirmó la instalación de 500 nuevas cámaras de videovigilancia de última tecnología que se sumarán a las 350 ya existentes del Ministerio del Interior, alcanzando un total de 850 dispositivos para reforzar el control en la ciudad de Salto. El intendente explicó también que la intendencia contará con su propia sala de monitoreo, trabajando en coordinación con la Jefatura de Policía de Salto. El sistema incorporará inteligencia artificial capaz de detectar vehículos, objetos y movimientos sospechosos, generando alertas automáticas y mejorando la respuesta ante hechos de inseguridad. Escuchemos la palabra del intendente de Salto.
4: La Jefatura de Policía cuenta con 350 cámaras para toda la ciudad. Bueno, hoy la intendencia de Salto está dispuesta a encarar también y colaborar en ese sentido. Si bien vamos a tener nuestro propio sala de monitoreo, vamos a aportarle también a Jefatura toda la información que nosotros tengamos, que es adquirir 500 cámaras. Con eso, más las 350 de Jefatura, entendemos, y los técnicos nos dicen que bueno, que es suficiente para nuestro departamento, porque tiene las particularidades diferentes a otro departamento, como Maldonado, que es algo muy grande, o Canelones, que tiene muchas ciudades, pueblitos, diferentes temas. Nosotros tenemos el 92% de nuestra población en la ciudad. Entonces eso hace que con una buena disposición de todos estos dispositivos, que van a tener algunas características que por ahí Pablo les va a contar a ustedes, poder tener el mayor control de nuestra ciudad, de nuestro departamento.
3: Informó desde Salto para Monte Carlo y Cori, Pedro Rodríguez.
1: Muchas gracias. Y el Partido Nacional propone que la policía esté a cargo de la seguridad interna en los estadios de fútbol.
2: El integrante del Partido Nacional, Javier García, manifestó que la policía es quien tiene la capacidad de represión de la violencia y recalcó que las mafias han avanzado, conquistando a la sociedad.
1: Además, la iniciativa establece que los clubes no podrán impedir ni limitar el ingreso o la actuación del personal policial en ningún sector del estadio.
2: En tanto, el ministro del Interior, Carlos Negro, dijo que no hay ninguna novedad sobre el ingreso de la policía a las canchas, como plantea el legislador.
1: Al respecto, el secretario de Estado sostuvo que a través del Plan Nacional de Seguridad Pública se impulsa la creación de una guardia específica para espectáculos deportivos.
5: No es la presencia de la policía en las canchas una novedad. La policía ingresa a las canchas, a los estadios y a cualquier espectáculo privado cada vez que así lo ameritan las circunstancias. Por lo tanto, no hay ninguna novedad en el ingreso o no de las policías a las canchas, de la policía a las canchas. Eso como premisa. Luego, sí informamos al Parlamento y trascendió también hoy en prensa, y nosotros lo establecimos expresamente en el Plan Nacional de Seguridad Pública, la intención de conformar una guardia específica para espectáculos deportivos. ¿Esto qué garantiza? Bueno, garantiza que la seguridad pública del territorio de Montevideo, de la área metropolitana fundamentalmente, que son las áreas afectadas cada vez que hay un partido de envergadura en la capital, que no se vean resentidos los servicios de patrullaje y vigilancia de la policía, porque los recursos humanos son finitos y no infinito. Por lo que una guarda específica creada con la finalidad y conformada por funcionarios eventuales para ver

0: Evitar también lo que es el costo del mantenimiento de esta guardia, es lo que se está trabajando en virtud de la formulación del Plan Nacional de Seguridad Pública, como fue presentado allá por el mes de marzo, y también se está trabajando desde hace ya un mes con la AUF, con reuniones que se han mantenido estos efectos, y tenemos precisamente el lunes pactada, ya la teníamos pactada antes de llegar aquí, una reunión con la AUF para avanzar en ese tema que viene bastante bien. Paralelamente también me gustaría aclarar que esta medida no viene sola, sino que viene también con alguna reforma normativa. Estamos enviando un decreto al Poder Ejecutivo también en el día de la fecha, que va a contemplar la necesidad del acatamiento estricto de las órdenes de no ingreso o el impedimento del ingreso de algunas personas a los estadios y a los espectáculos deportivos, y a ello sumarle también un compromiso fuerte de la Asociación Uruguaya de incrementar la tecnología para la detección de las personas que están impedidas de ingresar, ya sea por la lista de impedidos del derecho a admisión que actualmente existe, sino también en virtud de este nuevo decreto que próximamente vamos a detallar.
1: Declaraciones del ministro del Interior, Carlos Negro.
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0: 14 grados.
1: Muchas gracias, Monte Carlo. Yeah.
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4: Martín Olaverri, buenas noches.
5: Buenas noches, el gusto de saludarlos hasta ahora para actualizar la información vinculada a la actividad de los agronegocios. Vamos a hablar del mercado de haciendas, que está en un momento bastante particular, donde estamos en un momento donde varios frigoríficos están anunciando que van a parar la faena. Caso, por ejemplo, plantas de Minerva, BPU en Durazno, Pool en Cerro Largo, va a continuar faenando en frigorífico Canelones. Algunos otros frigoríficos van a dar licencia. Además, esto coincide con la pausa tradicional de esta época del año de Israel y también una escasa oferta de ganado, que ya lo hemos estado comentando aquí en distintas intervenciones. Todo esto en un momento donde el mercado internacional de la carne está muy firme, pero la actividad en Uruguay viene siendo baja. La faena acumulada de 2026 con respecto a igual periodo 2025 es un 15% menos. Sobre el mercado de haciendas y este momento que se da en la actividad ganadera, conversábamos con el consignatario de ganado del departamento de Florida, Walter Hugo Abelenda.
6: Bueno, hoy yo creo que hay que hacer un paréntesis porque, bueno, estamos en un punto de inflexión en el cual, para mí personalmente, no va a cambiar absolutamente nada. Pero bueno, hay una estrategia de la industria en función de que se retiraron los judíos, de cerrar algunas plantas, de bajar la faena. Yo personalmente pienso que eso se contrarresta con una situación del productor de pasturas exuberantes, de haber tenido anteriormente buenos valores y buenas ventas. Por lo tanto, la situación financiera me parece que es razonablemente buena. O sea que no habría ningún motivo para que estos valores cambien más allá de este respiro que se permite tomar la industria en función de que se le terminan algunos negocios momentáneamente, algunos negocios puntuales que lo obligaban a tener que salir a la cancha a buscar los ganados y conseguirlos en base a precio. Pero no creo que modifique nada, te repito, porque el productor está en condiciones de poder enfrentar este amague de baja, ¿verdad?
5: ¿Qué precio manejamos para novillos y vacas?
6: Y hoy no sé, Martín, porque sinceramente estamos con este tema del remate y lo que sí sé es que, bueno, hay industrias que van a cerrar un par de plantas, otra que va a cerrar, que van a bajar la faena, y no sé cuáles son los valores que van a terminar pasando, porque ni ellos lo saben. Simplemente ayer nos avisó alguna planta que los ganados que teníamos comprado a los precios que nos habían pasado, que los confirmáramos porque iban a haber valores nuevos, pero sinceramente aún, por lo menos en nuestra empresa, no los tenemos, pero es probable que ese $6 que había en forma corriente por ganado bueno, hoy te estén pasando 5.80 y 10.
5: Escuchábamos a Walter Hugo Abelenda, consignatario de ganado del departamento de Florida. Para Informativo Cori y Radio Monte Carlo, informó Martín Olaverri.
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7: Y en el final de esta entrega informativa les recordamos: noche fresca en Montevideo con cielo cubierto y 13 grados de temperatura.
4: Para la próxima jornada, Inumet pronostica tiempo frío a fresco con cielo nuboso y cubierto, periodos de algo nuboso, nieblas y neblinas.
7: La temperatura mínima prevista será de 5 grados, mientras que la máxima alcanzará los 17.
4: Para el día sábado se anticipa tiempo fresco con cielo cubierto y periodos de cubierto.
7: Participamos en esta edición noticiosa
4: informativistas Ignacio Barbosa y Enzo Ferrari.
7: Producción Gustavo Arregui y Rodrigo Lozano.
4: Agro Martino Laverri.
7: Operador Guillermo Ruffini.
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